0: Entonces, este nuevo Israel que será establecido por medio de los 144,000 que vienen a la imagen y la estatura del Hijo de Dios, estos son el verdadero Israel que va a causar, fíjese hermano, después del odio de las naciones, lo que va a suceder es que las naciones enteras y el mundo entero va a amar a Israel. El mundo entero va a amar a Israel y se van a cumplir profecías como las que dice en los profetas de que Israel será hermanos con Siria y andarán de la mano con Egipto, todos bajo la bendición de Dios porque actuarán como hermanos. Eso va a suceder en el futuro, pero este Israel que estamos viendo ahora es un fake Israel, es un Israel falso. Y nosotros como cristianos no debemos estar apoyando eso, sino que debemos estar orando por el remanente de Israel, porque dice que si el número de los hijos de Israel llegase a ser como la arena del mar, fíjese bien, la gran multitud de israelitas como hoy, tan solo un remanente será salvo. Hermano, ¿por qué va a estar usted apoyando a los hijos de Satanás? Mejor, por el remanente de Israel. Hasta mis propias hermanas, hermanos, se han vuelto contra mí y me odian por decir esto. Por muchas de las otras doctrinas no es tanto, pero cuando digo esto de Israel, que no deben estar apoyando a los gays, a los homosexuales y a todos los impíos y al gobierno de Israel en este momento, se enojan por eso, hermano. Pero ellas no saben y les estoy tratando de explicar, pero hasta me han pedido que no les hable más de la palabra de Dios. Fíjense bien al extremo que han llegado. Mis propias hermanas carnales me odian por eso, hermano. Así que aquí les estoy compartiendo estas verdades profundas y espero que los ojos de su corazón sean abiertos. A aquel que tenga oído, que oiga, no tanto con el oído físico, sino con los oídos de su corazón. Así que, si usted va a contradecir esto que le estoy diciendo, en donde ya presenté yo videos enteros de horas de información que comprueban lo que le estoy diciendo, pero usted me va a contradecir y usted ni siquiera sabía en qué año estaba usted, hermano. Bien perdido en cuanto a la información, hermano. Bien atrasado en cuanto a información, pero sin conocer la Biblia, sin conocer las pruebas, usted sencillamente va a apretar los ojos y va a negar y a negar y a negar que no, ese sí es el Israel. Hay unos hasta pastores, hermano, que piensan que el señor Netanyahu es un profeta de Dios. Fíjese bien, hermano, qué terrible engaño el que los está envolviendo, hermano. Pero como dije al principio de este video, algunos ni siquiera sabían en qué año están, pero están negando estas cosas y ni siquiera para revisar las escrituras que les estoy presentando en todos los videos que he hablado acerca de Israel, ni siquiera se van a tomar el tiempo para revisarlo y comprobar que esas cosas que les estoy diciendo acerca de Israel son así y que el Israel que estamos viendo hoy no es el pueblo de Dios, no son hijos de Dios, es un gobierno secular, es un gobierno sionista, es un gobierno asesino, es un gobierno, hermano, secular, que odian a su Señor, odian a Jesús, hermano. Se lo estoy anunciando aquí, abra los ojos y sálgase del engaño. Amados hermanos, hay otros engaños que voy a compartir más adelante. Uno de los más grandes engaños que va a venir en años venideros, todavía eso se está gestando, pero va a venir, es con respecto a seres extraterrestres, UFOs, o lo que le llaman objetos voladores no identificados. En inglés ahora le dicen UAP, UAP, que quiere decir un fenómeno aéreo desconocido. Ese es un gran engaño que se está gestando, pero no solo quiero hacerlo aquí superficialmente, sino que quiero hacer una presentación un poco más elaborada, presentando mejores pruebas y mejores argumentos. Aunque en realidad ya lo hice en los videos que habla de los gigantes, de los Bnei Ha-Elohim, de la Torre de Babel, de los hijos que cayeron en el juicio de la Torre de Babel y cómo fue el inicio de los principados, el príncipe de Persia el príncipe de Grecia, que dice Pablo que esos están en los aires. Esas son algunas de las cosas que se ven relacionadas con los objetos voladores no identificados, son relacionados con los principados que están en los aires, según Pablo, pero eso lo vamos a ver más adelante. Pero si alguien quiere ir adelantando en la información, yo le recomiendo ver mis videos relacionados con la Torre de Babel, los gigantes, Enoch, Noé y todas esas cosas que hablan acerca del príncipe de Persia, el príncipe de Grecia. Todo eso está en mi canal en YouTube y ahí está la información para ir adelantando, porque eso va a estar relacionado con Apocalipsis 16 y la aparición de seres reptilianos que dice la Biblia que van a aparecer y se van a reunir con los líderes de la tierra del nuevo orden mundial. Así que eso lo voy a presentar más adelante, pero son engaños que van a envolver a este mundo y que nosotros como cristianos debemos estar apercibidos. Cierro este video diciendo, hermano, acuérdese lo que he dicho muchísimas veces. Lo más importante no son todos estos conocimientos, lo cual es importante y por lo cual yo lo comparto. Pero lo más importante de todo es su relación personal con Dios y por medio de su Hijo Jesucristo, y que usted aprenda a oír la voz del Padre en su corazón para disponer su corazón, para ir lo que esa voz le está diciendo. Si usted se ha encontrado haciendo eso, es lo más grande y lo más sublime que usted puede estar haciendo. La sencillez de una devoción por Cristo, no tanto el conocimiento, lo cual también es importante, no tanto el estudio, que también es importante, pero la sencillez de una devoción por Cristo. Que la paz de nuestro Señor Yeshua sea en su corazón. Amén.
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0: Jesús nuestro Salvador es un capitán que pelea. Él está peleando y nosotros tenemos que seguirle, peleando cada centímetro del camino. Cristo es el capitán de la salvación. Si no tuviésemos a este capitán, que estuviese incluido en nuestra salvación, esta salvación no sería tan grande. Pero ¡aleluya! ¡Qué gran salvación!
1: Bienvenidos al Estudio Vida de la Biblia. 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En el mensaje anterior, vimos que nuestro destino como creyentes consiste en ser herederos de la salvación. Cristo es la escalera celestial que nos une al cielo y trae el cielo a nosotros, para que podamos ser un pueblo celestial en la tierra que herede todas las cosas celestiales. Sin embargo, ¿cómo podían los creyentes hebreos regresar a su antigua religión y jactarse de los ángeles? Los ángeles simplemente son siervos que nos ministran, mientras que nosotros somos los herederos gloriosos de la salvación de Dios. Hebreos capítulo 2, versículo 3 dice, ¿cómo escaparemos nosotros si descuidamos una salvación tan grande? Bueno, el tema de este mensaje es una salvación tan grande. Y hemos invitado a Miguel Basto para que nos ayude a cruzar este río. Miguel, muchas gracias por acompañarnos en este programa.
2: Es maravilloso poder hablar acerca de Cristo en este libro maravilloso, Víctor. Este libro fue muy especial para el hermano Lee. Él consideraba que el estudio Vida de Hebreos había sido uno de los entrenamientos más sobresalientes que él había conducido. Estoy convencido que este mensaje será un suministro abundante para todos aquellos que lo escuchen.
1: En estos mensajes recibimos dos expresiones muy importantes. Número uno, cruzadores de ríos. Y número dos, una salvación tan grande. Entonces, Miguel, ¿podría usted explicarnos en qué consisten estas dos cosas y cómo es que están conectadas?
2: Esa es una buena pregunta, Víctor. Para poder comprender el libro de Hebreos, necesitamos conocer el significado de la palabra hebreo. En Génesis 14:13 se menciona que Abraham fue el primer hebreo. Luego en Éxodo 9:1 y 13 dice que Dios es el Dios de los hebreos. La raíz de la palabra hebreo significa cruzador. Estrictamente hablando, significa cruzar un río de un lado al otro. Ser un hebreo significa ser uno que cruza ríos. Abraham fue el primer cruzador de ríos. Si leemos Josué 24, 2 y 3, veremos que Abraham vivía en Caldea, una tierra de idolatría. Pero un día cruzó el río Éufrates hacia la tierra de Canaán, que es la tierra de adoración de Dios. Esta tierra tipifica el Cristo todo inclusivo, que es el todo para nosotros, para ser nuestro disfrute y plena salvación. Ahora, ¿cómo están conectadas estas dos cosas? Nosotros como cristianos debemos ser los verdaderos cruzadores de ríos, aquellos que salen de la tierra de la idolatría y de los servicios rituales del Antiguo Testamento para entrar en la tierra de la genuina adoración a Dios, la tierra del Cristo todo inclusivo. En esta tierra disfrutamos a Cristo como nuestro todo para ser salvos en su vida de una manera completa. Ser salvos por completo significa que nuestro ser ha sido saturado y santificado con la vida de Dios.
1: Bueno, iniciemos el primer segmento de este mensaje escuchando a Witness Lee y el estudio Vida de Hebreos. Adelante.
3: When we say Christ is the Son of God, we mean that He is God.
0: Cuando decimos que Cristo es el Hijo de Dios, queremos decir que Él es Dios.
3: The Son of God is not an other one other than God.
0: El Hijo de Dios no es otra cosa que Dios mismo.
3: Now, we come back again to the old...
0: Esto nos conduce una vez más a un tema muy problemático, al asunto de la Trinidad. De acuerdo con la Biblia, podemos tratar con este asunto de dos maneras. Uno es en forma de doctrina y la otra es en la forma de experiencia. Me gustaría darles una buena ilustración. Por ejemplo, en Juan 14:8 se nos dice que un día Felipe, uno de los discípulos, le preguntó al Señor: Señor, muéstranos al Padre y nos basta. Porque tú dices que tú y el Padre son uno y quisiéramos ver a tu Padre. Esta es una pregunta de forma doctrinal. ¿Pueden ver esto? Hablando doctrinalmente, el Hijo es el Hijo y el Padre es el Padre. Quizás Felipe pensó dentro de sí que él estaba hablando con el Hijo, pero que aún no había visto al Padre. Así que le ruega al Hijo que le muestre al Padre. Esto es doctrina. Sin embargo, el Señor Jesús le contestó inmediatamente, pero no de manera doctrinal, sino en forma de experiencia, diciéndole: ¿Qué, Felipe? ¿Tanto tiempo hace que estoy con vosotros y no me has conocido, Felipe? Hablando doctrinalmente, el Padre no está aquí, pero en la experiencia sí lo está. El Padre está aquí.
3: If you see me, you see the Father.
0: Y luego continuó diciendo: El que me ha visto a mí, ha visto al Padre.
3: Could you see that?
0: ¿Pueden ver esto?
3: The answer was in the way...
0: Esta respuesta fue conforme a la experiencia, lo cual es contrario a la pregunta de Felipe, que fue una pregunta totalmente doctrinal. Felipe hizo una pregunta doctrinal, una pregunta desde el punto de vista mental, respecto al Padre y al Hijo.
3: But the Lord Jesus answered,
0: pero el Señor Jesús le contestó
3: something concerning the Son and the Father in the way of,
0: ¿en la forma de qué?
4: Experience.
0: En forma de experiencia.
3: Yeah, in the way of experience.
0: De experiencia. Es como si el Señor le hubiese dicho a Felipe: Felipe, ¿qué? ¿Me preguntas que os muestre al Padre? ¿Tanto tiempo he estado con vosotros y todavía no me conocéis? Si me habéis visto a mí, habéis visto al Padre. Doctrinalmente, el Padre y el Hijo son dos. Pero en la experiencia, cuando vemos al Hijo, vemos al Padre. Y hoy en día es igual. El Padre está en ti, el Hijo está en ti y el Espíritu está en ti. Doctrinalmente decimos que en nosotros moran el Padre, el Hijo y el Espíritu Santo.
3: Experientially speaking, how many are in you?
0: Pero en nuestra experiencia, ¿cuántos son?
4: Uno.
3: Now you got it. To be doctrinal is one thing.
0: Una cosa es la doctrina.
3: To be experiential is another thing.
0: Y otra cosa muy diferente es la experiencia.
1: Miguel, tenemos que concluir que eso es cierto. Como cristianos, promovemos la doctrina de la Trinidad de una manera doctrinal, lo cual es muy bueno. Pero por otro lado, debemos tener la experiencia del Dios triuno para poder tener una apreciación más profunda de la Trinidad. ¿Qué tal si usted nos amplía este punto?
2: La Trinidad divina es un misterio. Eso significa que simplemente debemos aceptar lo que la Biblia nos dice acerca de ella y decir amén. ¿Qué hace que amemos y apreciemos al Dios triuno, que es tan misterioso? Solo la revelación puede lograr esto. Los ojos de nuestro interior deben ser abiertos para que le veamos. El entendimiento doctrinal es muy diferente de la revelación. Eso me recuerda del libro de Job, cuando al final él dice: de oídas te había oído, pero ahora mis ojos te ven. Por tanto me aborrezco y me arrepiento en polvo y ceniza. Job 42:5-6. Job conocía a Dios de manera doctrinal, pero un día pudo recibir una revelación que cambió su vida. Por eso, cada día debemos orar para tener un espíritu de sabiduría y de revelación. Efesios 1:17. Y así poder ver al Dios triuno que mora en nuestro espíritu. ¿Qué nos revela la Biblia acerca del Dios triuno? La Biblia nos revela que Dios es triuno para impartirse en nosotros, para que podamos disfrutarle, experimentarle, ser llenos con Él y así expresarle. La Biblia nos revela que el Padre es la fuente de la vida. Juan 5:26. El Hijo es la corporificación de la vida. Juan 1:4. Y el Espíritu es el dador de la vida. Primera de Corintios 15:45. Dios el Padre está corporificado en Dios el Hijo y se da a conocer como Dios el Espíritu para impartirse a sí mismo como vida en nosotros, para que podamos ser llenos de Él como vida y llegar a ser su expresión. Esto es lo que la Biblia nos revela acerca del maravilloso Dios triuno, a quien amamos y apreciamos a lo sumo.
1: ¡Aleluya por esto! Si solo conocemos al Dios triuno doctrinalmente, no podremos amarle tanto como cuando lo conocemos basados en nuestra experiencia. Si logramos tener una revelación acerca del Dios triuno, nuestro corazón de seguro cambiará. Bien, regresemos de nuevo con Witness Lee.
3: So great a salvation.
0: ¡Qué salvación tan grande!
3: Great in what Christ is.
0: Es grande en lo que Cristo es.
3: He is the Son of God.
0: Él es el Hijo de Dios.
3: And he is God himself.
0: Es Dios mismo.
3: And he is also the very man.
0: Y también es un verdadero hombre. Aunque yo fui salvo durante años, nunca nadie me dijo que mi Salvador era tanto Dios como hombre. Solamente se me dijo que Él era el Hijo de Dios. Y yo no tenía claro que Él era también Dios. Cristo es Dios, pero también es hombre. Nunca nadie me dijo esto. Todos necesitamos creer que nuestro Señor Jesús, hoy día, es ambos. Él es Dios y Él es hombre. Él es hombre y también es Dios. ¡Qué persona tan maravillosa! Algunos obreros cristianos y hasta algunos colaboradores han argumentado conmigo que Cristo sí murió como un hombre, pero que después que resucitó y ascendió a los cielos, ya no es más un hombre. Ellos discutían conmigo que Jesús en los cielos ya no es un hombre. Según su concepto, cuando Jesús resucitó, se despojó de su humanidad. Ellos discutían conmigo. Y esta fue la razón por la cual escribí el himno 68, que dice:
3: Lo in heaven, there is a man, Jesus.
0: Ved en los cielos a un hombre entronado. De todos es ahora, Señor. Dios con su gloria lo ha coronado. Este es Jesús, el Salvador. Yo escribí este himno a propósito, en contra de esta oposición. En realidad, decir esto del Señor Jesús es una herejía. Como respuesta a esos argumentos, yo les pregunté, si Jesús en los cielos ya no es el Hijo del Hombre, ¿Por qué Esteban lo vio así? En Hechos.
4: Lo que respira, alabe al Señor.
0: 7:56.
4: Lo que respira.
0: Nuestro Salvador actual, hombre Jesús. Jesús es todavía un hombre citado. Un hombre. Jesús está calificado para ser nuestro Salvador, porque Él es tanto Dios como hombre. Este es el motivo por el cual su salvación es tan grande. Es grandiosa en cuanto a lo que Jesús es.
1: Miguel, este estudio vida cada vez nos lleva a profundizar más en la palabra. No podemos tener un entendimiento superficial de la Biblia. Cristo, en su ascensión, ocupa una posición preeminente en los cielos. Algunos estudiosos de la Biblia dicen que Cristo está en el cielo como el segundo de la Deidad y que, en su muerte y resurrección, fue despojado de su humanidad. Lo que acabo de decir, ¿es un entendimiento apropiado?
2: Por supuesto que no es un entendimiento apropiado decir que cuando Cristo murió, resucitó y ascendió, fue despojado de su humanidad. En Hechos 7:56, poco antes de que Esteban fuese apedreado, miró a los cielos y dijo: «He aquí, veo los cielos abiertos, y al Hijo del Hombre de pie a la diestra de Dios». Esto significa que Cristo en su ascensión todavía es un hombre. En 1 Timoteo 2:5 se nos dice: «Porque hay un solo Dios, y un solo mediador entre Dios y los hombres, Cristo Jesús, hombre». También en Apocalipsis 1, del 11 al 15, vemos que Cristo en su ascensión cuida de las iglesias, caminando en medio de ellas, no como Dios, sino como el Hijo del Hombre. En Mateo 26:64, Jesús le dijo al sumo sacerdote: «Desde ahora veréis al Hijo del Hombre, sentado a la diestra del poder y viniendo en las nubes del cielo». Por medio de estos versículos vemos que Cristo todavía es un hombre. Él es el Dios completo y el hombre perfecto.
1: Muchísimas gracias, Miguel. Y nosotros regresemos una vez más con Witness Lee para escuchar la conclusión de este mensaje.
3: Now we come to the captain of salvation.
0: Ahora hemos llegado al capitán de la salvación.
3: For you to be saved from hell, you don't need a captain.
0: A fin de ser salvos del infierno, no necesitamos un capitán.
3: But I tell you, for you to
0: enter. Pero les digo, para que podamos entrar en la gloria, en la buena tierra del reposo, necesitamos un capitán. La salvación de Dios no es únicamente rescatarnos del infierno y llevarnos al cielo, sino que su salvación es para salvarnos de todas las cosas negativas y llevarnos a la gloria, a un reposo glorioso. Esta clase de salvación no es un asunto que ocurre de la noche a la mañana. Es un asunto que abarca toda nuestra vida, y para ello debemos seguir a nuestro capitán. Los hijos de Israel en una noche salieron de Egipto. Ese fue un asunto que ocurrió de la noche a la mañana. Pero para poder entrar en la buena tierra, en la tierra buena del reposo, necesitaron seguir a su capitán. Al principio siguieron a Moisés y después siguieron a Josué. Es evidente que ellos tenían un capitán para su salvación. Primero Moisés y luego Josué. Un capitán no es solamente un líder, sino también un combatiente, un luchador. Un capitán no es un líder que solamente abre y prepara el camino a seguir, sino que también es uno que pelea en el camino. Si ustedes leen su Biblia, se darán cuenta que desde el mismo momento en que los hijos de Israel salieron de Egipto, ellos empezaron a pelear. Esta es la razón por la cual a los hijos de Israel se les conoce como las huestes o los ejércitos de Jehová. Ellos fueron el ejército que peleó su camino para entrar a la buena tierra. Por eso, ellos necesitaban un capitán que los guiase en su lucha. Desde el día que fuimos regenerados, el día que fuimos salvos, perdonados y justificados, comenzó una lucha. Todos debemos pelear la batalla bajo el mando del capitán. ¡Aleluya! ¡Tenemos un capitán! Jesús, nuestro Salvador, es un capitán que pelea. Él está peleando y nosotros tenemos que seguirle, peleando cada centímetro del camino. Cristo es el capitán de la salvación. Si no tuviésemos a este capitán, que estuviese incluido en nuestra salvación, esta salvación no sería tan grande. Pero ¡aleluya! ¡Qué gran salvación! Tenemos una salvación tan grande que incluye a Cristo como el Hijo de Dios, como Dios mismo y al Hijo del Hombre, y también incluye al Capitán de la Salvación, que toma la iniciativa de luchar para que podamos seguirle. ¡Alabado sea el Señor!
1: ¡Gloria al Señor! ¡Qué maravillosa salvación tenemos! Esto que acaba de hablar el hermano Winnesley es como un aperitivo de lo que hablaremos en un mensaje posterior acerca del capitán de nuestra salvación. Pero, Miguel, permítame preguntarle en este instante, ¿por qué, si un cristiano ya ha sido salvo, necesita que Cristo sea el capitán de su salvación?
2: El libro de Hebreos nos dice que Cristo es el capitán de nuestra salvación y que nos está guiando a la gloria. Cuando fuimos salvos inicialmente, nacimos de nuevo y recibimos a Cristo como nuestro Salvador, como nuestra vida. No obstante, a partir de ese momento, necesitamos ser salvos continuamente, día a día. Necesitamos que Cristo se extienda desde nuestro espíritu, hacia nuestra mente, nuestra voluntad y nuestra parte emotiva para salvar nuestras almas y guiarnos a la gloria.
1: En otras palabras, nuestra salvación inicial es llevada a cabo por Cristo como nuestro Salvador, pero nuestra salvación diaria por Cristo como nuestro Capitán. Es muy animante darnos cuenta que tenemos a Cristo en el Espíritu como nuestro Capitán. Esto significa que Él está dentro de nosotros como aquel que lucha para salvarnos. Aún en este mismo instante, sin importar dónde estemos o qué estemos haciendo, Cristo está luchando por nosotros para salvarnos y guiarnos a la gloria. Por ello, debemos abrirnos a Él en oración y decirle: Señor Jesús, me abro a ti. Abro mi corazón a ti como el capitán de mi salvación. Gracias que tú estás luchando dentro de mí para salvarme. Sálvame ahora mismo, impartiendo tu ser en mí. Queridos radioescuchas, al impartir su ser en nuestra mente, parte emotiva y voluntad, nos transforma y nos introduce en la gloria. No podemos más que decir, ¡qué salvación tan grande tenemos! Bueno, necesitamos detenernos aquí porque el tiempo se nos acabó. Miguel, gracias por acompañarnos en el Estudio Vida de la Biblia con Winnesley.
2: Muchas gracias a usted, Víctor.
1: Este es Víctor Molina, haciendo la voz de Chris Wilde, Miguel Basto, la de Ed Marks, y Walter Ortiz, la de Winnesley.
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0: ¿Cómo olvidar el día que escribí esta alabanza, cansado física y espiritualmente? Y en vez de quejarme ante Dios, asumí una postura de fe, de perseverancia, y anoté en un papel: voy a seguir levantando las manos aunque no tenga fuerzas. Y es que levantar las manos significa estoy de pie. Levantar las manos significa soy más que vencedor. Levantar las manos significa estoy derribado, pero no estoy destruido. Algo pasa en el cielo cuando usted y yo levantamos las manos. Por eso dice la palabra que cuando Moisés levantaba las manos, su victoria se activaba. Hay cosas que se activan cuando usted y yo, en el nombre de Jesús, nos atrevemos a levantar las manos. Eso no es mucha molestia para usted. Levante las dos manos bien altas al cielo. Conmigo.
1: Levanto mis manos.
0: Cante lo que siento a Dios en este lugar.

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Jehová Dios mío, si yo he hecho esto, si hay en mis manos iniquidad, si he dado mal pago al que estaba en paz conmigo, antes he libertado al que sin causa era mi enemigo, persiga el enemigo mi alma y alcáncela, huella en tierra mi vida y mi honra ponga en el polvo. Levántate, oh Jehová, en tu ira, álzate en contra de la furia de mis angustiadores y despierta en favor mío el juicio que mandaste. Te rodeará congregación de pueblos y sobre ella vuélvete a sentar en alto. Jehová juzgará a los pueblos. Júzgame, oh Jehová, conforme a mi justicia,

fenezca ahora la maldad de los inicuos, mas establece tú al justo. Porque el Dios justo prueba la mente y el corazón. Mi escudo está en Dios, que salva a los rectos de corazón. Dios es juez justo, y Dios está airado contra el impío todos los días. Si no se arrepiente, él afilará su espada. Armado tiene ya su arco y lo ha preparado. Asimismo ha preparado armas de muerte y ha labrado saetas ardientes. He aquí, el impío concibió maldad, se preñó de iniquidad y dio a luz engaño. Pozo acabado y lo ha ahondado, y en el hoyo que hizo caerá. Su iniquidad volverá sobre su cabeza y su agravio caerá sobre su propia coronilla.

0: ¡Sí, señor! ¡Woo-hoo! ¡Aleluya!
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Como cada semana les habla el hermano Mario en la hora de Muchos como Jesús Radio. Gracias a todos aquellos que nos sintonizan por esta frecuencia. Aquí los dejo con solo buena música en Muchos como Jesús.

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0: Estamos enamorados de ti, Jesús.
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2: Y ahora con ustedes el segmento Cafecito Express con nuestra presentadora Claudia Guillén. Bendiciones, es tu servidora Jacqueline Tovar del programa de Mujeres Conquistadoras. También saludamos a nuestra hermana Claudia Guillén. Gracias, hermana Claudia, por estar con nosotros.
3: Muchas gracias a ustedes. Para mí siempre es un privilegio estar en este espacio.
2: Y su espacio en este día estamos cubriendo una sesión del segmento de mi hermana Claudia. ¿Cómo se llama su segmento, hermana?
3: Cafecito Express.
2: Amén. En este día queremos darle la oportunidad a que también bendiga nuestras vidas allá donde está. ¿Está en Guatemala el día de ahora, hermana?
3: Estoy en Guatemala en este momento.
2: Okay. Amén. Está en muchos de nuestros seguidores son de Guatemala. Bendecimos esa nación. También tenemos mujeres y hombres que están haciendo la diferencia en mujeres allá en Guatemala. Queremos escuchar de mi hermana Claudia, pero para entrar, quiero meditar en un salmo que en esta mañana tocó mi corazón, impactó mi corazón. En este momento, hermana Claudia, sabe, estoy leyendo los salmos que están en el Nuevo Testamento, que Jesús los utilizó, los discípulos del Señor, y miraba y meditaba en algunos de ellos, como algunos de ellos también son profecías de lo que iba a venir después. David, el Señor le estaba revelando a David lo que iba a acontecer. Y quiero leer Salmos 9 a su inicio, porque todo está muy hermoso, pero habla de darle gracias al Señor porque Dios es justo. Dios mira todo. Está en todo lugar, como es uno de esos atributos, ¿verdad? Omnisciente, omnipresente. Versículo 1 dice: Te alabaré, oh Jehová, con todo mi corazón. Contaré todas tus maravillas. Me alegraré y me regocijaré en ti. Cantaré a tu nombre, oh Altísimo. Mis enemigos volvieron atrás, cayeron y perecieron delante de ti, porque has mantenido mi derecho y mi causa. Te has sentado en el trono juzgando con justicia. David aquí estaba hablando de lo que él miraba que Dios hacía en su vida. Muchas de las veces, hermana Claudia, cuando huía de Saúl, muchas de esas veces él pudo tomar a su lanza sobre Saúl, pero no lo hizo. Sabía que tenía un Dios justo, sabía que Dios conocía que era lo justo, hermana Claudia, y no quería tomar su decisión de hacer su voluntad, sino que le decía: Señor, tú haz tu voluntad, tú vas a hacer lo justo delante de los hombres. Y hermana Claudia, se vio en verdad lo último, que Saúl, ¿verdad?, comenzó bien. Comenzó con un corazón anhelando oír de Jehová, pero ya lo último de sus días, lastimosamente, dice que un espíritu contrario venía a reposar en su vida. Se había alejado del Señor, hermana Claudia, y se denota la persona que está alejada del Señor, pero asimismo el Señor nos llama con lazos de amor y nos dice: aquí estoy para ti. Muchas de las veces el Señor llamaba a su pueblo nuevamente porque es misericordioso el Señor. Y en ese día, hermana Claudia, queremos escuchar de lo que el Señor está haciendo allá en Guatemala, y también queremos escuchar de ese mensaje que el Señor ponía en su corazón. Adelante, hermana Claudia.
3: Muchas gracias, hermana Jacqueline. Realmente para mí este ministerio Mujeres Conquistadoras es de gran bendición. Desde que estoy en esto, pues mi vida no ha sido igual, ha sido bendecida, y yo doy gracias a Dios por eso. Y en realidad es el tema, pues ahora con el salmo que usted acaba de leer, es tan importante porque de eso vamos a hablar, ¿verdad? que Él siempre nos está esperando con lazos de amor, que se nos puede notar cuando ya no estamos cerca, que se nos puede notar incluso que no estamos ya en esa sintonía con el Señor, pero Él todos los días nos está esperando y por eso es que el tema de ahora se llama Vuelve a ti. Y usted me puede decir, ¿y por qué vuelve a ti y no vuelves a Él? Porque es Él el que está en nosotras. Entonces, si Él está en nosotras y volvemos a nosotras mismas, estamos volviendo a Él. Y eso es lo importante de este tema que quiero que entendamos esta mañana, este día especial, único, irrepetible, donde Dios nos ha dado la oportunidad de un día más. Él se acordó de abrir nuestros ojos y que podamos disfrutar de este día. Y yo siempre digo como que si fuese el último de nuestra vida, porque no sabemos del mañana, porque su palabra se dice que cada día trae su propio afán. Y entonces, ¿cuántas veces usted y yo hemos callado cosas, hemos reprimido emociones, hemos dicho que ya no queremos continuar en alguna situación, pero estamos allí en ese ciclo está vicioso de no poder salir de ahí? Pero ahora el Señor nos trae esta palabra, nos trae este vasito con agua, nos trae este cafecito nuevo de decirnos que nos volvamos a Él. Es por eso la importancia de volver a nosotras, de ser leales, de ser fieles, de amarnos a nosotras, porque no podemos dar lo que nosotras no tenemos. Y si yo no estoy teniendo paz en la situación en la que me encuentro, es hora de poder dar un giro a mi vida y poder decir, hoy es un buen día para comenzar de nuevo. Y no importa las veces que uno tenga que comenzar de nuevo, siempre y cuando yo esa decisión la tome de la mano de Dios y que sea Él quien me guíe el camino, quien guíe mis sendas. Sabemos que estamos en este mes de agosto, un mes octavo, y sabemos que es un mes de nuevos comienzos. ¿Y por qué un mes de nuevo comienzos el octavo mes del año? Porque quizás estos 7 meses que ya vivimos, quizás han habido muchas luchas, quizás han habido pérdidas, quizás han habido cosas rotas, pero también en medio de toda esa situación, yo estoy segura que también han habido muchas cosas buenas. Y lo bueno es que tenemos vida, y lo bueno es que lo tenemos a Él, y que en medio de toda la situación que estos 7 meses podamos haber vivido, que no ha sido tal vez tan agradable, y que quizás hemos tenido más sinsabores que buenos sabores, Dios ha estado ahí. Él no ha soltado de la palma de nuestras manos. Él nos ha sostenido en su mano derecha. Él está en el asunto, Él está en control. Pero ¿qué significa entonces el octavo mes? El octavo mes significa que el Señor, y sabe, todos conocemos esto, hizo la tierra, hizo toda la creación en 6 días y en uno descansó, así dice su palabra. Entonces, el ocho, ¿qué quiere decir? Nuevo comienzo, porque estamos empezando una nueva temporada. Un nuevo tiempo, que aún en medio de todo eso roto que tú puedas haber tenido y que sientas que tu familia, tus hijos, tu trabajo, tus finanzas en tu casa, tu salud y etcétera, haya podido tener un quebranto, ahora es un nuevo tiempo de que todo eso que está roto, el Señor lo toma para poder reconstruirlo y darnos esa nueva oportunidad, esa nueva esperanza. Y eso es volver a ti, volver a mis sueños, volver al diseño para el cual Dios nos formó en el vientre de nuestras madres. Porque Él cuando nos formó, no fue algo que por casualidad Él hizo y nos formó y escogió una mujer para formarnos allí en ese vientre oscuro. No, sino fue que Él escogió a esa madre para podernos dar la vida, formarnos en ese vientre y aún formándonos en ese vientre, Él nos dio una agenda para venir a hacerla aquí a la tierra. Y si hasta este momento nosotros sentimos que hemos estado sin rumbo y sentimos que la vida se ha vuelto monótona, o que de repente estoy en un estado depresivo, o estoy en un estado de tristeza, o porque he tenido un duelo, o porque he tenido una pérdida, y tantas cosas que nos pasan, porque todos pasamos cosas, sin excepción, yo puedo estar pasando las mías y tú las tuyas, y ni una es más y ni una es menos. Todas, todas son importantes. ¿Por qué? Porque son las tuyas, porque son las mías, porque mi dolor no se puede comparar con el tuyo y esa es la importancia del respeto al dolor de la una con la otra. Pero volver a mí significa, y esto sabemos que lo hemos escuchado muchas veces y hoy es una buena oportunidad para hacer una remembranza de ellos, y es en la parábola del hijo pródigo. Todos la conocemos, pero cuando el hijo le pidió al padre de que le diera toda su herencia y que él se iba, sabemos que el padre no se negó, se la dio. Y al dársela, el hijo ya sabemos que se fue y derrochó todo, y lo derrochó en mala vida, porque él fue a vicios y etcétera. Conocemos la palabra. Pero, ¿qué sucede cuando esta persona viene, el hijo pródigo, y toca fondo? Porque aquí está el rema de esto, que él toca fondo. ¿Y cuándo toca fondo? Cuando se quedó sin nada y dijo de que iba a cuidar cerdos. Y eso es como tocar el fondo, porque es como lo último que se puede llegar a hacer. El que venía de una buena familia. Entonces, ¿qué quiere decir esto? Ahí ese tocar fondo lo hizo reaccionar y lo hizo ver que él estaba mejor en la casa del padre, que ahí no le hacía falta nada. Y entonces él dijo con humildad y con rendición, porque esa es la palabra clave en cuando tocamos fondo, rendirnos, rendición. Y entonces al rendirse, él dijo, voy a regresar. El padre en ningún momento lo fue a buscar. Él lo estaba esperando en casa. Y cuando él...

0: contrario. La palabra dice que lo abrazó, lo recibió, le puso anillo, las mejores sandalias, le puso una túnica, mandó a matar al mejor cordero para hacer una fiesta, porque su hijo, el que se había ido, había regresado. O sea, que ese hijo volvió a él mismo, volvió a su esencia, volvió a sus raíces, volvió a su diseño, volvió a la casa del padre. Y eso es lo importante de esto, de que volver en sí, volver a mí, es que yo le pida la dirección al padre este día, que me diga si lo que yo estoy haciendo es su voluntad y que si yo estoy conforme a su voluntad, que es buena, agradable y perfecta. Y muchas veces, y lo voy a hablar por mí, el querer rendirnos al Padre y decir, hágase tu voluntad, a mí en lo personal es algo con lo que yo lucho porque soy una mujer codependiente y controladora y eso con lo que yo he trabajado mucho en todo este tiempo. ¿Y por qué? Porque realmente, realmente cuando nos rendimos al Padre, realmente cuando le decimos, hágase tu voluntad, tanto en la tierra como en el cielo, allí hay una rendición y entonces ahí estamos en el mejor lugar seguro. Ahí estamos haciendo el cafecito más seguro porque estamos bajo la voluntad de Él, buena, agradable y perfecta. Y yo me preguntaba, ¿por qué nos cuesta tanto llegar a eso? Estamos en un mundo y la palabra dice que en el mundo tendremos aflicción, pero que no temamos, que Él ha vencido el mundo. Y el Padre ahora también en la palabra de Apocalipsis 2, 4, 5, es un día como que el Padre nos hace como reaccionar. Lejos que es un reclamo, aunque yo siento que sí, el Padre nos reclama, nos exhorta, pero es con amor porque nos dice en su palabra. Sin embargo, dice, tengo en tu contra que has abandonado tu primer amor. Arrepiéntete, obras que hacías.
1: Alguien levante las manos y diga, yo lo sé.
0: Al principio, miren qué lindo, lejos de que él no, es que yo quiero, yo te hice un diseño, vuelve cuando me conociste, vuelve cuando te enamoraste de mí, vuelve en sí, vuelve a ti, porque nosotros somos la casita. Por eso es que yo hablamos mucho y esta es la terapia que yo comparto, sanando mi casita interior. Esta es mi casita y al volver a mí estoy volviendo al Padre porque Él es el que mora en mí. Y ese es el mensaje de este día. Si tú has estado triste, si no sabes qué hacer, has estado en depresión, en la rutina tan enfermiza que es, en la monotonía, has estado en un duelo, has tenido pérdidas de finanzas, de un familiar, de un empleo y tantas cosas que nos pueden pasar en la vida. Hoy es el momento de tomar una decisión como la que tomó el hijo pródigo y es el momento de moverte. Muévete de ese lugar. Y todo esto que yo te estoy hablando ahora, mi querida hermana, me lo estoy hablando a mí. Primero me lo hablé a mí. Porque es necesario moverse. Porque sabemos que cuando algo está estancado, se arruina, no funciona, huele mal. Entonces tenemos que movernos y dejar que el Padre en su presencia nos mueva y que fluyamos para poder saber y para poder decir, esto es lo que papá quiere, no es lo que yo quiero. Porque si es lo que él quiere, entonces todo está bien porque estoy volviendo a mí. Yo tengo un diseño original, único, irrepetible, con el que él me formó. Y si yo me desvío de ese diseño, entonces me estoy perdiendo. Es como que yo le diga al padre, ya no quiero, dame mi herencia y me voy. Y sabemos, de acuerdo a la palabra que hoy hemos visto, lo que nos puede esperar, porque sin él somos nada. Y

0: Somos dependientes totalmente de él. No podemos caminar sin él. Aunque aparentemente al principio nos pueda ir bien, pero sabemos que eso tiene un tope. Sabemos que eso nos va a traer una consecuencia. Y la palabra de Dios también nos dice que amemos a nuestro prójimo como a nosotros mismos. Pero si yo no me estoy amando, yo no estoy en mi diseño, yo no estoy bajo su voluntad, es bien difícil que yo pueda amar a otro. Voy a decir te amo, voy a querer ayudar, voy a querer servir incluso en la iglesia, pero no estoy haciendo la voluntad del Padre, porque no me estoy amando, porque Él primero me manda a amarme a mí, a volver a mí. Y yo te puedo compartir que en esos momentos que he tenido muchos procesos y que hay uno reciente que yo sentí que me iba a morir de la tristeza, que no iba a poder, que eso me sobrepasaba, que ya no podía, que ya eso me alcanzaba, me estaba tragando. Yo me armé de valor, me armé de fuerzas. Me llené de su presencia, yo seguí sirviendo y me puse fuerte. Eso sí, yo sé que Dios me dio fuerzas sobrenaturales y yo podía servir y hacer todo mi trabajo y todo lo que ustedes quieran, el trabajo ministerial. Y lo hacía con todo mi amor, porque si hay algo que yo he aprendido es que si voy a hacer algo que sea con amor, porque la palabra así nos manda, a de que todo lo hagamos como para Él. Y todo, así como hasta este programa, es para Él. Entonces yo lo tengo que hacer con excelencia, me tengo que preparar y así en cada cosa. Pero hubo algo, y eso es lo que me trajo a este tema, porque yo he vuelto en sí. Hubo algo en ese momento y fue realmente que yo me abandoné, me olvidé de mí, lo di todo por salir de ese problema, lo di todo por ayudar a ese problema, servir en la iglesia, por seguir, seguir, seguir, pedaleé, pedaleé mi bicicleta, cuesta arriba y yo seguía, seguía, cansada y todo, pero yo me abandoné. ¿Qué te quiero decir cuando me abandoné? No. Y esa herida fue la que me hizo descubrir que yo en este proceso me abandoné. Ay, tú me puedes decir, ¿y cómo te diste cuenta que te abandonaste? Me descuidé de mí. Me descuidé de mi salud. Me descuidé de mi cuerpo. Me descuidé de mi alimentación. Me descuidé, incluso quizás hasta te puedo decir que hasta de mi interior me descuidé. ¿Y por qué te puedo decir eso? Y usted, tú me puedes decir, pero hermana, andabas predicando, andabas aquí, andabas allá, ¿cómo es posible que andabas haciendo todo eso? Sí, dice la palabra de Dios que cierra la puerta y allí en la intimidad con el Padre, ahí te encuentras con Él y yo realmente sí hice todo eso y estaba en intimidad con el Padre, pero me abandoné. Me abandoné en el sentido como la mujer, como Claudia, como la esencia. Y a eso es que yo hoy te quiero llamar a ti, mujer. E independientemente cuál sea la situación que tú puedas estar viviendo en este momento, no te abandones, porque va a pasar. Eso va a pasar. No es para siempre. Es un proceso. Es una formación de parte del Padre. Es algo que tú tienes que pasarlo. Y yo quiero compartir que estoy escribiendo lo de sanando mi casita interior y llegué a entender con esto que si bien es cierto que hay cosas que nos duelen, es porque el Padre nos prepara. Porque él ya sabe eso, exactamente eso, en qué lo va a ocupar. Él ya lo sabe. Nosotras no lo sabemos. Nosotras no lo entendemos. Porque nos duele. El dolor nos gana, entonces nos abandonamos. Y en ese momento en que él nos está formando, Ahí reside el dolor de nuestra infancia, cualquier herida que podamos tener, ya sea, como te comentaba, la de abandono, humillación, traición, y hay muchas más. Entonces, el proceso lo que hace es aflorar únicamente lo que estamos pasando. Es aflorar eso que está ahí guardadito en la casita y que necesita ser sanado, porque el Señor no quiere a nosotras sanas, no quiere plenas, quiere que estemos bendecidas, prosperadas. Pero si hay un estorbo, una espinita en la que no podemos salir y en la que nosotras estamos, como yo siempre digo muchas veces, patinando y patinando en el mismo piso, necesitamos movernos, necesitamos volver a nosotras mismas al inicio. Y volver a nosotras mismas es decirle hoy al Padre, aquí estoy, yo me rindo. Hago una rendición completa ante ti. Y ahora yo necesito que una vez más tú me pongas el anillo, una nueva túnica, me pongas las sandalias, hagas una fiesta, que hagamos una fiesta juntos, porque he vuelto a mí, he vuelto y aquí estoy. ¿Y sabes qué es lo mejor de todo esto? Que el Padre no está esperando, no con una chancla, ni nos está diciendo, mira todo lo que hiciste, mira este desastre. No nos reclama, sino que un Padre tan, pero tan amoroso, que Él lo único que está haciendo es esperándonos, llamándonos con diciéndonos todos los días en ese amanecer, hija, aquí estoy, una oportunidad, una página en blanco. Por eso hay un tema que últimamente lo estamos trabajando mucho aquí en Guatemala, que es el lienzo en blanco. Lienzo sabemos que es la hojita, por decirles así, donde los pintores hacen sus arreglos. Estoy trabajando de terapia, porque esto de y de decir, he sanado mi casita, pero hay muchas mujeres en ese silencio que no pueden expresar, porque si lo expresan, ellas se sienten que van a hacer algo correcto, la libertad de decir las cosas de buen modo sin dañar a. ¿Cuál es la mayor causa de todas las enfermedades? Es aquello que nos guardamos, que no lo expresamos. Entonces, la arte terapia, que es una nueva manera que estoy trabajando en la casita interior, es poder expresar a través de la pintura mis emociones. Porque yo necesito estar limpia de mi casita para poder volver a mí y que el Espíritu Santo entonces fluya y poder yo estar sometida a su presencia. Entonces, al hacer el arte terapia, esta vez que lo estoy haciendo con pintura, es una manera de poder expresar mi tristeza, dolor, resentimiento, enojo, frustración y todas aquellas emociones encontradas que nosotros tenemos, que ahí las vamos guardando en la casita y eso lo único que hace es tener raíces de amargura. Y cuando tenemos raíces de amargura, ya no somos felices, andamos amargadas y se nos nota. Porque acuérdense que el corazón alegre hermosea el rostro. Y se nos nota cuando tenemos esas raíces de amargura porque no las expresamos. Y yo quería compartirles esta nueva manera que estamos trabajando la casita interior, así como también en las botellas de vidrio que se pueden también pintar. Y yo les quiero compartir mi experiencia. En una de ellas, yo pinté un tulipán porque yo tengo una historia con los tulipanes. Pero hubo otra que a mí me llamó. Y entonces me llamó mucho la atención que esa botella de vidrio, cuando yo la empecé a poner, era como pita de cordel. Empecé a hacerle un vestido, empecé a ponerle sus aretitos, un sombrero. Ahí estaba sanando mi casita interior. Ahí estaba sanando a la niña que hay aquí en mí, está también en ti. Y me llamó mucho la atención cuando la terminé, porque no era ese el objetivo era pintar, pero también la podíamos decorar. Y entonces, ¿qué sucede? A través del arte también podemos sanar. A través de escribir también puedo sanar. A través de poder, hay muchas personas que a mí me encanta verlas cómo a través de la lana hacen cosas preciosas. Ellas están moviendo sus manos, sus emociones y están creando, ¿sí? Están creando lo que andan en su interior y eso se ve reflejado en los colores que se usan, en las cosas que se hacen y etcétera. Así que eso es lo que actualmente estoy trabajando con la casita interior. Y este día especial, yo para ir terminando te puedo decir, vuelve a ti. No te quedes estancada. Si tienes que romper un ciclo, y sabemos que cuando se rompe un ciclo, se corta un ciclo, todo corte, todo lo que se rompe duele. Pero a veces es necesario. Es necesario hacerlo. Porque es para mí, para mi bien, para volver a mi diseño original, para el cual Dios me hizo, para cumplir su agenda y no otra agenda, porque cuando me desvío y me desenfoco haciendo otra agenda, es ahí donde el Señor entonces me da libre albedrío, pero yo me empiezo a consumir, me empiezo a secar porque no estoy plena, no estoy cumpliendo. Y usted me puede decir, ¿y cuándo sé yo que yo estoy haciendo la voluntad de Dios? Usted fluye, usted se goza, usted lo disfruta, usted es feliz. Aunque tenga pruebas, usted está firme sobre la roca, usted está enfocada en el blanco perfecto. Y usted sabe que lo que está pasando va a pasar. Así que, mi querida hermana, esta mañana, que sea un día de que tú tomes la decisión, porque esto es de tomar una decisión, de que dejes el pasado porque eso ya pasó, que te perdones a ti misma y que vuelvas a comenzar, que vuelvas al Padre, que vuelvas a tu esencia, porque Él te está esperando con los brazos abiertos, con un anillo, con una túnica, con sandalias nuevas. Y quiere hacer una fiesta contigo de la felicidad que él va a sentir, que tú volviste a ti misma, porque en ti está la presencia del Espíritu Santo. Amén. Hermana Jacqueline, buen Padre, buen Dios, te damos las gracias, Señor, porque nos das la oportunidad de estar unidas. Gracias, Señor, por esta palabra que me has dado, Señor, a mí primero para confrontarme que debo rendirme a ti, nada más, solamente a ti. Que si hemos estado en una etapa de tocar fondo, Señor, que tú nos estás esperando con los brazos abiertos, sin cuestionar nada, únicamente con amor. Yo te pido ahora en el nombre poderoso de Jesús, Padre, que seas tú recibiendo a cada mujer que cuando escuche este programa, Señor, y que ella sienta la necesidad de rendirse. Y que sin duda sabemos que tú la recibes, Padre. Que ella pueda moverse y dar ese paso para poder tener ese nuevo comienzo y que ella pueda volver a sí misma, pueda volver en sí y pueda volver a tu casa, Señor, y llenar su casita interior de tu presencia que tanto la necesitamos, que sin ella nosotros somos nada, Señor, porque hoy, este día, nos declaramos necesitadas tuyas. No podemos hacer nada sin ti. Y ya lo probamos todo, Señor. Y ya no queremos probar nada más. Y nos rendimos esta mañana a ti. Nos abandonamos en ti. Y que seas tú entrando a nuestra casita, a limpiar todo, Señor, todo. Lo que te entregamos, ese dolor, ese rechazo, ese abandono, esa traición, esa injusticia, esa humillación, para que seas tú sanando, Señor, y poder nosotras ser libres, felices, bendecidas y prósperas, como tú, como buen Padre, tanto anhelas de nosotras. Bendecimos este ministerio. Mujeres conquistadoras, Señor. Bendecimos la vida de hermana Jacqueline, Padre, para que tú le sigas dando más y más. Y a cada una, Señor, de las presentadoras, Padre, que tú sigas añadiendo más y más para la expansión del reino, Padre. En el nombre poderoso de Jesús, te damos las gracias. Amén.
1: Amén. Gracias, hermana Claudia. Cualquier amiga que quieras contactarnos, puedes hacerlo por medio de email o por medio también del teléfono. Van a estar en las pantallas para que tú puedas contactarnos. Dinos de dónde te reportas. Para eso queremos decir todos los sábados a 12 aquí. Perdón, 10 de la mañana aquí en California, 11 de la mañana es allá, hermana Claudia, una hora de
0: Sí,
1: diferencia.
0: una hora, sí.
1: Estamos saliendo en Unidos Radio con nuestro amigo Luigi Ruiz, es el que está manejando, ¿verdad? Esa radio, Unidos Radio. So, en El Salvador se está escuchando esta palabra, estamos yendo, no sé dónde el Señor está permitiendo. Pero nuestra fe y esperanza es que si el Señor está utilizando estos medios, es porque aún su misericordia, amén, está para con su pueblo y con aquellos también que se van añadiendo a la iglesia de Dios. Qué hermoso ver eso. Se está expandiendo
0: Amén.
1: y el Señor está utilizando este medio. Bendecimos sus vidas. Gracias, hermana Claudia, por estar
0: Amén.
1: con nosotros en este día. Y nuevamente, si queremos hacer cambios, como nuestra hermana Claudia nos ha dicho, comencemos con nuestra casita, nuestra vida interior. No vayamos a otros a señalar, sino comenzar con nosotros. Y gracias al Señor porque que quiere ver en nosotros, el cambio en nosotros. Es tu servidora Jacqueline Tovar del programa de Mujeres Conquistadoras.
2: 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Bendiciones.
3: ¿Hay alguien que quiera adorar al Señor en ese lugar? Que se vea

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ambiente de sanidad en ese lugar. Hay todo un ambiente de libertad en ese lugar. Levanta tu voz, levanta tu voz.

Jehová Dios mío, si yo he hecho esto, si hay en mis manos iniquidad, si he dado mal pago al que estaba en paz conmigo, antes he libertado al que sin causa era mi enemigo. 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Huella en tierra mi vida y mi honra ponga en el polvo. 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Te rodeará congregación de pueblos y sobre ella vuélvete a sentar en alto. Jehová juzgará a los pueblos. Júzgame, oh Jehová, conforme a mi justicia.

fenezca ahora la maldad de los inicuos, mas establece tú al justo. 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

Él afilará su espada. Armado tiene ya su arco y lo ha preparado. Asimismo ha preparado armas de muerte y ha labrado saetas ardientes. He aquí, el impío concibió maldad. Se preñó de iniquidad y dio a luz engaño. Pozo acabado y lo ha ahondado. Y en el hoyo que hizo caerá. Su iniquidad volverá sobre su cabeza y su agravio caerá sobre su propia coronilla.

al pago al que estaba en paz conmigo. 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

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Asimismo ha preparado armas de muerte y ha labrado saetas ardientes. He aquí, el impío concibió maldad, se preñó de iniquidad y dio a luz engaño. 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

Señor, en esta noche te pedimos una lluvia, Jesús, una lluvia de bendición en nuestras vidas. Toca cada corazón, Jesús.

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Bendiciones. Que el Señor les bendiga. Les saluda la pastora Idalia Molina. Estoy aquí nuevamente bendiciendo el pueblo del Señor y trayendo una palabra de poder, una palabra de revelación a cada uno de vosotros. Qué bendición poder estar nuevamente, aleluya, por este medio. Que el Espíritu Santo nos bendiga, nos enseñe y que traiga una palabra que penetre en el corazón de aquellos que necesitan y que todos realmente necesitamos de Él. Que la palabra sea una semilla que germine y que dé frutos para poder compartir estos frutos, aleluya, y lleguen a alimentar a muchos sedientes, amén, de su palabra. Así es que quiero hablar del Señor cuando fue a Nazaret, a su tierra natal, donde Él nació, y todos ser humano que se creció en su pueblo, en su lugar de origen, siempre anhela estar ahí y poder compartir con aquellos que conocemos, y ese era el amor que Dios tenía para Nazaret. Amén. Dice la palabra del Señor: vino Jesús a Nazaret, donde se había criado, y en el día de reposo entró en la sinagoga conforme a su costumbre. El Señor Jesucristo acostumbró desde muy pequeño entrar a las sinagogas, a escuchar la palabra. Era atento a su palabra. Por esa razón es que Jesús adquirió mucha sabiduría, mucho conocimiento de su palabra preciosa. Era una costumbre. Qué bueno que todos tengamos una costumbre igual, que todos vayamos a la iglesia a aprender, a saber cuál es el propósito que Dios tiene, cuánto nos amas, cuánto nos ama el Señor con toda su alma. Y así nos pide Él que nosotros le amemos con todo nuestro corazón, con toda nuestra mente y con toda nuestra alma. Son áreas específicas en las cuales nosotros tenemos que traer a Jesús a habitar en nosotros. Y dice: y se levantó a leer, y se le dio un libro del profeta Isaías, y habiendo abierto el libro, halló en el lugar donde estaba escrito. Siempre para predicar, para meditar en la palabra, hay que escudriñar las escrituras, porque ahí es donde el Señor nos ministra primero a nosotros, amén, y luego nosotros compartimos esa bendición. Pero al Señor se le dio el libro del profeta Isaías. Pero Él fue el que inspiró ese libro. Por lo tanto, ya lo conocía y ya sabía qué decía en el libro del profeta Isaías. Mira qué bendición. Y amén. Y dice: el Espíritu del Señor está sobre mí,
¿Qué enseñanza? Dice, el Espíritu de Dios está sobre mí. Sin el Espíritu Santo de Dios en nosotros, amén, no podemos, amén, aleluya, enseñar. Porque sin el Espíritu Santo de Dios estamos vacíos, vacíos de su gracia, vacíos de la revelación de su palabra, vacíos de su presencia. El Espíritu de Dios está sobre mí, dijo Jesucristo. Yo puedo compartir y decirles ahora en este día, el Espíritu de Dios está sobre mí. Amén. Y dice, por cuanto me ha ungido para dar buenas nuevas a los pobres, cada uno de vosotros que compartimos su palabra, un día el Señor nos ungió, nos eligió para este ministerio tan maravilloso. El Espíritu Santo nos ungió para dar buenas nuevas a los pobres. Pero tú me puedes decir, ¿quiénes son los pobres? Los que no tienen a Cristo en su corazón. Aunque el mundo lo dice en otra manera, el que tiene finanzas, el que tiene propiedades, el que tiene de todo, ese no es pobre. En lo terrenal, ahora lo entendemos así, pero el que tiene a Cristo en nosotros, dice la palabra que lo tiene todo. Amén. Y esa es una palabra tan maravillosa que sí se cumple en los hijos de Dios. El que tiene a Cristo lo tiene todo. Gloria a Dios. Así que yo puedo compartir y decirles en este día, lo tengo todo porque tengo a Cristo en mi vida y en mi corazón. Qué maravilloso poder compartir, amén, esta frase tan bonita que dice, el que tiene a Cristo lo tiene todo. Si tú tienes todo lo terrenal y no tienes a Cristo, no tienes nada. Estás vacío espiritualmente. No hay amor, no hay compasión, no hay alegría, no hay gozo, no hay fidelidad, no hay nada. Solamente hay tristeza, hay soledad, hay llanto. Amén. Hay confusión. Hay pecado, hay de todo, aunque tengas todo. Aparentemente, esa es una apariencia, porque el mundo vive de apariencias. Amén. El que tiene plata, pero vive en una habitación afligido, no queriendo contar lo que está pasando en esa vida. Amén. Y hay muchas cosas que podemos, puedo compartir. Amén, aleluya, como aquel siervo que tenía lepra y era un general. En su puesto de general andaba vestido de general, pero en su casa era un leproso, tenía una enfermedad incurable que no se curaba sino más, sino era la mano poderosa de Dios.
Entonces, quiero decirles que el mundo vive de apariencias. El que no tiene a Cristo, pero el que tiene a Cristo, puedo aclararte una y mil veces que el que tiene a Cristo lo tiene todo. Amén. Así vivía aquel leproso que en su puesto andaba bien vestido, pero en su casa era un leproso. Qué lástima que así vive el mundo y que vive a escondidas, ocultando el pecado, ocultando la aflicción y ocultando el vacío que hay en ese ser humano. Aleluya. Entonces quiero volver a lo anterior, que el Espíritu Santo de Dios tiene que estar sobre nosotros, en nosotros, para poder compartir las buenas nuevas de salvación. Ese fue el ejemplo que Jesucristo dio para poder hablar de su propia palabra. Y lo demostró y dijo: el Espíritu Santo de Dios está sobre mí y me ha ungido para dar buenas nuevas a los pobres. Y me ha enviado, dice, a sanar a los quebrantados de corazón. Están quebrantados, están pobres, están vacíos aquellos que no tienen a Jesús en su corazón, en sus vidas, en su hogar. Necesitamos a Jesús como nuestro Salvador personal de nuestras vidas. Realmente, cuando no conocemos a Dios, cuando no le hemos dado entrada a nuestras vidas y que Él tome el control de total de nuestro corazón, vivimos en fracaso. Vivimos completamente en una tribulación grande. ¿Por qué? En parte de la Biblia dice que dijo Pablo: ya no vivo yo, mas Cristo vive en mí. Entonces, ya no somos, aleluya, guiados por el adversario, porque el adversario, quiero decirte en este día, que trae confusión, que te usa para matar, para robar, para destruir. De esa manera él se da a conocer. Amén. En las vidas del ser humano. Dice: no sé cómo lo hice. Fue un momento que el enemigo me atrapó. Y realmente es que es cierto. Por eso es que tienes que ser libre del adversario y recibir a Cristo como tu Salvador personal de tu alma. Amén. De tu familia, de tu casa. Él quiere salvarte, ayudarte, y quiere que tú llegues al conocimiento de la verdad. Y tú me vas a decir: ¿cuál es la verdad? La palabra del Señor dice: yo soy la verdad y la vida. Él es la verdad y la vida.
Dice, y me ha enviado a sanar a los corazones quebrantados, a pregonar libertad a los cautivos y vista a los ciegos. Somos libres cuando recibimos a Cristo como nuestro Salvador. Aquellos que todavía no han tenido el encuentro con Dios están cautivos, cautivos del pecado, cautivos de la maldad, cautivos de la mentira, cautivos de la traición, cautivo completamente de la salud, cautivo de la vida. Amén. Pero Dios envió a su Hijo Jesucristo para salvarnos y nos ungió a nosotros porque tenemos un ministerio divino, un ministerio de salvación, que pregonamos el Evangelio a todos aquellos que están cautivos, aquellos que tienen el corazón quebrantado. Amén. Aleluya. Por eso Dios nos ungió para pregonar el Evangelio. Pregonar significa anunciar. Amén. Anunciar su palabra. Y Él nos da el discernimiento de su palabra para que nosotros podamos compartir su palabra con el sediente, con el quebrantado, con el afligido, con el enfermo, con aquel que está preso, con aquel que está, aleluya, encerrado, amén, y está cautivo completamente del adversario. Pero dice el Señor que su Padre lo envió a sanar a los quebrantados de corazón y a pregonar libertad a los cautivos y dar vista a los ciegos. Vista a los ciegos significa que nosotros andábamos con nuestros ojos espirituales cegados, vendados. Pero cuando Dios viene a nosotros, nuestros ojos espirituales son abiertos. El entendimiento son abiertos. Ya no andamos en oscuridad del pecado. Ya somos libres y nuestros ojos espirituales son abiertos. Les voy a poner un ejemplo de aquellos que iban camino a Emaús y se les acercó Jesús después que resucitó, e iban platicando con él, y aquellos dos personajes iban contando lo que había sucedido con Jesús, que le habían arrestado, que lo habían maltratado, que lo habían humillado y que fue colgado en una cruz. Por lo tanto, había fallecido y había sido sepultado. Pero Jesús ya había resucitado e iba con ellos, pero eran ciegos espiritualmente. Cuando Jesús se dio a conocer, era increíble lo que estaban viendo. Sus ojos espirituales fueron abiertos completamente y le pidieron de favor a Jesús que no se fuese, que se quedara con ellos. Eso es lo que tú tienes que hacer desde este día. Que Jesucristo
se quede contigo, que viva contigo, que esté contigo. Amén. Pero lo que tú tienes que hacer, el Señor, yo te aseguro que se queda contigo, pero tú tienes que entregarle tu corazón, tu mente, tu alma, tu espíritu y todo tu ser para que el Señor se quede contigo. Y ya no vivas en fracaso, ya no vivas vacío, ya no, que ya no esté tu corazón quebrantado y rendido a lo que el adversario te ha traído. El adversario, el enemigo, porque hay un enemigo en tu vida. Aunque tú digas que no, pero es una realidad en la cual tú estás pasando. Pero hay una oportunidad para aquel que esté escuchando la palabra de Dios. Aleluya. Y puedas tú ser libre, porque así dice, a poner en libertad a los oprimidos. A eso vino Jesús, a predicar el año agradable del Señor. Todos los días de nuestras vidas, muchas veces, amén, le agradecemos al Señor por un año más. Aquellos que cumplen un año más. Por casualidad, ayer fue mi cumpleaños y estoy muy agradecida con el Señor, porque el Señor ha traído paz en mi corazón, paz en mi casa, abundancia de pan, y vivo agradecida con el Señor. Amén. Así quiere el Señor que nosotros compartamos esa alegría, esa paz, ese gozo que el mundo no nos dio, que Dios sí nos dio. Por lo tanto, este día es un día especial que el Señor permitió que tú escucharas este mensaje de salvación, este mensaje de libertad, de libertad a tu vida. Tienes que ser libre. Ya no tienes que estar cautivo del pecado. Tú tienes que ser libre. Amén. Aleluya. Y dice la palabra del Señor que después que Jesús meditó en su palabra, dice que, y habló y dijo, sin duda me diréis este refrán, médico, cúrate a ti mismo de tantas cosas que hemos oído que se han hecho en Capernaum. Haz también aquí en tu tierra. Como quien dice el Señor, me van a señalar. Me van a señalar ustedes porque me conocen. Entonces, después dice, de cierto os digo que ningún profeta es acepto en su propia tierra. Por eso es que Dios nos envía a diferentes naciones a predicar su palabra. También usa esa estrategia el Señor. Pero Jesucristo amaba tanto a su tierra que deseaba que fueran libres de tantas ataduras que tenían. Y así es el Señor. El Señor quiere que tú seas libre. El Señor quiere
que le entregues tu corazón, que tú le entregues tu vida por completo, que ya no andes vacío de acá para allá, que ya no vivas en apariencias, amén, que porque tienes cómo vivir, pero no tienes la paz que Dios da, amén, que ya no tienes, que no tienes perdón de tu familia, que no tienes la felicidad que Dios da, porque dice la palabra del Señor que el mundo ofrece felicidad, pero nunca como la que Dios da. En este día tan especial, quiero que tú seas libre y que medites en la palabra del Señor. Y que este es el día que Dios hizo para rescatarte de las garras del enemigo. Tú me puedes decir, no, yo no. ¿Cómo no? Claro que sí. Te hace falta todo. Aparentemente todo lo tienes, pero no tienes a Cristo en tu corazón. Y tú me puedes decir, hermana, ¿qué debo de hacer? Voy a orar por ti y le voy a presentar a Dios tu vida y tu corazón. Levanta tus manos y repite conmigo. Señor Jesús, te recibo en mi corazón como mi salvador personal de mi alma. Te entrego mi corazón, te entrego mi mente, mi alma y mi espíritu, y ahora caminaré contigo. Inscribe mi nombre en el libro de la vida y desde ahora soy tu hijo. Si lo repetiste, congrégate en una iglesia, lee la palabra y platica con Dios. Así que bendiciones. Te amamos en Cristo Jesús. Amén. Dios les bendiga. Sigamos adelante caminando de la mano de Dios. Amén. Bendiciones.

0: sean llenos del Espíritu Santo.
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Él es el primero, el último, principio y final. Y hoy lo adoramos a Él.

Yo la veo, yo la veo. Esa generación que no se detiene, yo la veo, yo la veo. Esa generación que ha probado, pero que no se conforma, sino que anhela más, sino que cree en el poder de Dios por encima de todo. Esa generación que se levanta sedienta, apasionada, oh, que restaura el espíritu de Elías en este tiempo.

0: ¿Cómo olvidar el día que escribí esta alabanza? Cansado física y espiritualmente. Y en vez de quejarme ante Dios, asumí una postura de fe, de perseverancia, y anoté en un papel: voy a seguir levantando las manos aunque no tenga fuerzas. Y es que levantar las manos significa estoy de pie. Levantar las manos significa soy más que vencedor. Levantar las manos significa estoy derribado, pero no estoy destruido. Algo pasa en el cielo cuando usted y yo levantamos las manos. Por eso dice la palabra que cuando Moisés levantaba las manos, su victoria se activaba. Hay cosas que se activan cuando usted y yo, en el nombre de Jesús, nos atrevemos a levantar las manos. Eso no es mucha molestia para usted. Levante las dos manos bien altas al cielo. Conmigo.
1: Levanto mis manos.
0: Cante lo que siento a Dios en este lugar.

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0: ¿Cómo olvidar el día que escribí esta alabanza, cansado física y espiritualmente? Y en vez de quejarme ante Dios, asumí una postura de fe, de perseverancia, y anoté en un papel: voy a seguir levantando las manos aunque no tenga fuerzas. Y es que levantar las manos significa estoy de pie. Levantar las manos significa soy más que vencedor. Levantar las manos significa estoy derribado, pero no estoy destruido. Algo pasa en el cielo cuando usted y yo levantamos las manos. Por eso dice la palabra que cuando Moisés levantaba las manos, su victoria se activaba. Hay cosas que se activan cuando usted y yo, en el nombre de Jesús, nos atrevemos a levantar las manos. Eso no es mucha molestia para usted. Levante las dos manos bien altas al cielo. Conmigo.
1: Levanto mis manos.
0: Cante lo que siento a Dios en este lugar.

Señor, desde el día en que te conocí, realmente he sido el hombre más feliz. Por eso viajo por el mundo diciéndole a la gente que tú eres un Dios maravilloso.

Maestro, maestro, maestro, mi hija está enferma. Mi hija está enferma, ve y sánale, sánale. El maestro le dijo, vamos. Y cuando iban a la casa de este hombre llamado Jairo,

¿Quién me ha tocado? ¿Quién me ha tocado? Pero maestro, maestro, si es la multitud quien te aprieta y tú dices, ¿quién te ha tocado? No, yo siento que alguien me ha tocado. ¿Quién?

Señor, no, no molestéis más al maestro, no molestéis más al maestro, porque tu hija ha muerto, tu hija ha muerto. Y Jairo se entristeció por un momento, mas Jesús le dijo: ten paz, Jairo, ten paz, Jairo, porque tu hija no ha muerto, tu hija no ha muerto, tan solo duerme. Ten paz, Jairo. Jesús consolando a Jairo.

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0: siempre. 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
1: Fiesta en su presencia y que toda la creación alabe a Dios, que toda la creación alabe a Dios, que toda la creación alabe a Dios.

Si tú lo crees, levanta tus manos al cielo. Hey. Y vamos a recordarle al enemigo algo.

Dale ese aplauso si tú crees que tu Dios vive. Mira el que está a tu lado y si no está aplaudiendo con fuerza, con regocijo, es porque piensa que todavía Él está en la tumba. Dile, no, no, no. Tú

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Siglo en siglo es igual. 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Te alabaré para siempre. 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

Jehová Dios mío, si yo he hecho esto, si hay en mis manos iniquidad, si he dado mal pago al que estaba en paz conmigo, antes he libertado al que sin causa era mi enemigo. Persiga el enemigo mi alma y alcáncela. Huella en tierra mi vida y mi honra ponga en el polvo. Levántate, oh Jehová, en tu ira, álzate en contra de la furia de mis angustiadores y despierta en favor mío el juicio que mandaste. Te rodeará congregación de pueblos y sobre ella vuélvete a sentar en alto. Jehová juzgará a los pueblos. Júzgame, oh Jehová, conforme a mi justicia.

fenezca ahora la maldad de los inicuos, mas establece tú al justo. Porque el Dios justo prueba la mente y el corazón. Mi escudo está en Dios, que salva a los rectos de corazón. Dios es juez justo, y Dios está airado contra el impío todos los días. Si no se arrepiente, él afilará su espada. Armado tiene ya su arco y lo ha preparado. Asimismo ha preparado armas de muerte y ha labrado saetas ardientes. He aquí, el impío concibió maldad, se preñó de iniquidad y dio a luz engaño. Pozo acabado y lo ha ahondado, y en el hoyo que hizo caerá. Su iniquidad volverá sobre su cabeza y su agravio caerá sobre su propia coronilla.

0: rompidos, sanados, Señor, y nos apoderamos de esa promesa y la impartimos sobre Julio ahora en este momento. Señor, no tomaremos un no por respuesta para su sanidad, sino que proclamamos y abrimos el sí y el amén del cielo sobre su vida, sobre su cuerpo, sobre su mente, sobre su espíritu en el nombre de Jesús. Y Él servirá de ejemplo ante la ciencia de lo que puede hacer un Dios. Cuando la ciencia dice basta, Dios dice yo comienzo. En el nombre poderoso de Jesús. Y profetizo sobre ti, Julio, que este será el final de una temporada, pero no el final de la más grande temporada. La más grande temporada está por comenzar. El tiempo del invierno, dice el Señor, está pronto a terminar. Comenzarán a germinar nuevas semillas, de los cuales brotarán nuevos árboles, de los cuales derramaré nuevo fruto sobre tu vida, dice el Señor. Fruto para tu casa, pero también nuevo fruto de adoración y de revelación a las naciones. Por cuanto has sido fiel y no has dudado aún en la peor de las situaciones, te levanto, dice el Señor, como un portador de fruto abundante
1: porque en todo
0: para las naciones y un estandarte fuerte

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2: Amados en Yeshua, amados en Jesús, estoy haciendo esta grabación el día 27 de septiembre del 2025. Esta semana vi algunos videos de hermanos creyentes que estaban muy decepcionados porque esperaban que el rapto sucediera el día 23 de septiembre y no sucedió. Esa idea del 23 de septiembre comenzó con un pastor famoso en África que se llama Pastor Joshua, quien afirma que igual que Juan el apóstol, nada menos, fíjese, hermano, fue llevado delante del trono de los cielos. ¡Dios mío! ¡Qué arrogancia, hermano! Y lo peor, la gente que sigue a estos líderes falsos. Dice que fue llevado delante del trono en los cielos, nada menos, hermano, fíjese bien. O sea que hasta sobrepasó a los 24 ancianos en el cielo, ¿cómo la ve? Y qué clarito, dice, el Señor le dijo que venía por su iglesia en septiembre 23 o 24 del 2025. Días después, yo vi la entrevista de que no se cumplió lo que él dijo. Dice que es que él originalmente se basó en la fiesta de las trompetas de Israel y el calendario gregoriano, pero que ahora sí, ya usó otro calendario y que la nueva fecha es octubre, creo que 7 o 8 del 2025. Muchos, como en otras ocasiones del pasado, hermano, regalaron sus carros, regalaron sus ahorros de toda su vida de trabajo. Y escuché el testimonio de un hombre que él repartió $60,000 de toda su vida de trabajo porque se iba en el rapto. Regalaron sus casas, regalaron todas sus cosas materiales porque ellos dijeron, nos vamos a casa con Jesús. Y hubo otro caso. Hermano, ¿cómo se manifiesta el corazón de la gente en casos extremos? Una mujer, menos mal que era cristiana, hermano, fíjese bien. Cuando supo y creyó eso del rapto, ¿sabe qué hizo, hermano? Se fue a entregar a sus hijos. No me acuerdo si son 4 o 6, no me acuerdo. Fue a entregar a sus hijos para entregárselos al gobierno porque ella se iba a sentarse en un trono en los cielos con el Señor y abandonar a sus hijos. ¿Y sabe qué dijo? Porque ella misma se declaró o se manifestó en un video. ¿Sabe qué dijo, hermano? Qué terrible. Menos mal que es cristiana. Dijo, si no sucede el rapto, de todos modos no voy a ir a recoger los niños porque esos niños me están atrasando para yo desarrollar lo mejor de mí y la mejor vida que está delante de mí. Uf, hermano. Mire, menos mal es cristiana, hermano. Dios mío. Y con esa actitud, mire, con esas cosas que hacen, piensan que se van a ir en el rapto y que se van a sentar delante del trono y que van a reinar con Cristo, hermano. ¡Qué engañados! Más engañados no pueden estar. ¿Por qué? Porque están aquí todavía, hermano. Y si ellos tuvieran acceso a esto, me estarían escuchando. Aquí están todavía con nosotros. Lo humanamente inconcebible, hermano, con pastores como ese pastor Joshua de África, es que toda esa gente engañada va a seguir la siguiente semana atendiendo y creyendo lo que ese predicador falso les diga. Qué terrible es eso, hermano. En los años que tengo en este camino, yo estoy convencido que la gente que es engañada dependiendo de su corazón, hermano. Una persona, mire, aunque no sepa mucho de la Biblia, pero tiene buen corazón, no caerá en engaño. El Señor lo va a guardar. ¡Qué tristeza, hermano! En el video anterior que por el tema que le puse, pienso que muchos no lo van a ver. Ese video, porque se llama Sencillez y Devoción. Así se tituló. Y yo explico ahí que no debemos dejarnos llevar por lo que están diciendo en la internet y las redes sociales, sino que debemos regresar a lo que dice el verso principal de este video, en donde dice que muchos son engañados por Hasatán en sus mentes y se desvían de la sencillez y la devoción por amor a Jesús. Se enredan y muchos temas que aparentemente son profundos o amarillistas, o sea que usan en sus videos títulos o temas en sus videos que son sensacionales a los oídos, que tienen comezón por esos temas, y encima de eso, a mí me cae mal eso, que siempre andan poniendo su carita ahí en la portada de los videos que están ellos promoviendo a sí mismos, hermano. Para cumplir Génesis, que dice que edificaron un nombre para sí mismos. Pero por estar en todos esos temas supuestamente profundos y sensacionales que anda buscando la gente y por los cuales ven los videos, por andar en eso, descuidan lo más valioso, que es una relación sencilla y una devoción pura por Jesús, que es lo más importante. Ya expliqué en algunos de mis videos que Jesús no puede venir tan pronto como nosotros pensamos. Si usted está verdaderamente interesado, puede ver los videos, ya sea en inglés en el canal que se llama Many Like Jesus en YouTube, o en el canal que se llama Muchos como Jesús, o en el canal que se llama Incorrupción e Inmortalidad. Ahora, hay muchas razones 100% escriturales por las cuales lo que conocemos como el rapto no puede suceder todavía. Después voy a explicar otras cosas con respecto al rapto, porque puede ser que nosotros estamos creyendo algo que no es precisamente así, y veremos que, dicho sea de paso, la palabra rapto no está en la Biblia, pero bueno, eso lo vamos a ver más adelantito. Ya expliqué parcialmente en los otros videos de este canal y voy a dar una sola razón en este caso, hermano. En este video voy a dar una razón, porque hay varias que ya las he puesto en algunos de mis videos, pero voy a dar una aquí, que es una razón por la cual el rapto no puede suceder esta noche, ni mañana, ni tan pronto, hermano. Se va a tardar años todavía en que eso suceda. Escuche muy bien, hermano. Si le tuviera que poner un título a lo que sigue, yo le pondría que una de las razones, una porque hay muchas, una de las razones por las cuales el rapto no puede suceder todavía, es porque la lista de las cosas que están por suceder pronto, que dice en Apocalipsis 1:1 para revelar a sus siervos, como vimos en el video pasado, tiene un orden. Las cosas que están por suceder pronto tienen un orden que ya nos fue dado en las Escrituras. Y no podemos sacar eventos mezclados, que es lo que está haciendo la inmensa mayoría de los predicadores. Yo solo vi el título, no miré todos los detalles, pero uno de los temas sensacionales es que habían caído 4 ángeles caídos en el Tigris y en el Éufrates en estos días. Eso suena súper, pero para quien conoce la Biblia sabe que en Pedro dice que los ángeles caídos no pueden salir porque están encerrados en prisiones de oscuridad hasta el día señalado, que apunta hasta después del milenio, para ser arrojados al lago de fuego. Fíjese bien, hermano. No podemos sacar eventos de unos sellos y mezclarlos con otros, y esas son las ensaladas que hacemos, tratando de explicar nuestras posturas o lo que nosotros decimos que creemos que son las cosas. Hay un orden que ya fue establecido. No podemos mezclar el orden de la secuencia de las cosas que están por suceder pronto y meter las cosas de un sello en otro para que cuadre la doctrina que nosotros tenemos. Así que el subtítulo de esta parte de este video que quiero que quede en su corazón es: no podemos mezclar los eventos y las secuencias de las cosas que están por suceder pronto. Eso que usted está viendo ahorita en la pantalla, ahí lo estoy poniendo, es el orden de los sellos, fíjese bien, según el libro de Apocalipsis. Ahí está, sellos del 1 al 7. Hermano, nosotros no podemos cambiar la secuencia de los eventos ni las cosas que están sucediendo en cada sello. Fíjese bien. En otras palabras, no podemos hacer que los eventos de los últimos sellos se cumplan cuando apenas estamos atravesando los primeros sellos. Por ejemplo, le voy a dar un ejemplo. Preste atención, hermano. No podemos adelantar el sonido de las trompetas del sello 7 cuando apenas estamos atravesando el sello 4, porque el 7 todavía no se abre, estamos todavía en el 4. Tenemos que esperar hasta que se abra el sello 7 para aplicar lo que dice la Biblia con respecto a las trompetas. No podemos jalar del futuro el sonido de las trompetas del sello 7 y meterlas en el sello 4. Eso no se puede hacer. Esa es una guía que nos ha sido dejada para que no nos perdamos en este camino y para que no nos dejemos llevar por estafadores y mentirosos que dicen un montón de cosas que en realidad no tienen trasfondo bíblico, sino que son una ensalada de versículos y pasajes que ellos hacen sin considerar la secuencia que la misma Biblia nos está dando. Eso nos ayuda a saber que los sonidos que se escuchan por todo el mundo, no sé si usted ha oído esos reportes, que hay sonidos raros por todos lados, y muchos piensan que eso está relacionado con las trompetas. Bueno, ahora con esto que le estoy explicando, usted sabe que si estamos en el sello 4, no pueden ser las trompetas del sello 7. ¿Por qué? Porque no hemos salido del sello 4 todavía, apenas estamos atravesando el sello 4, no ha llegado el sello 7, entonces no podemos decir que esos sonidos son los sonidos trompetas porque apenas estamos atravesando el sello 4. Eso también nos dice, fíjese bien hermano lo que le estoy diciendo, que no podemos usar las trompetas de la tradición judía que se celebra cada año como Yom Teruah para mezclarlas por adelantado en el sello 4, porque oficialmente, según las escrituras y según el libro de Apocalipsis, según el orden de la secuencia que ha sido dado de las cosas que están por suceder, el orden que fue dado por Yahshua mismo al apóstol Juan y registrado en Apocalipsis como el sonar de las trompetas, va a comenzar hasta que se abra el sello 7. Y nuevamente vuelvo a decir, apenas estamos atravesando el 4, hermano, y probablemente iniciando el 5. Puede verlo, hermano. Alguno quizás está preguntando, pero ¿y cómo prueba ese hermano de que estamos en el sello 4, hermano? Ya lo probé. Ya hice videos explicando, hasta hice una tabla que aquí la voy a poner, mire, aquí está en la pantalla, está apareciendo. Ya expliqué yo con versículos, comparando Mateo, Marcos, Lucas, Apocalipsis 6, comparando todos esos versículos y presentando las conclusiones de por qué estamos ya en el sello 4. Y yo creo que también ya estamos en proceso de abrir el 5. ¿Qué es el sello 5, hermano?
3: De este tiempo, en el nombre que es sobre todo.
2: ¿Ha prestado usted? Es que ese es otro problema. Los que están diciendo mostrar de que estamos en el sello 4. Pero ¿sabe cuál es el problema, hermano? Y yo sé que no son todos los que me están escuchando, pero la gente no ha leído su Biblia, hermano. Muchos de los que me están escuchando ni siquiera han leído todo el libro de Apocalipsis cuidadosamente, hermano. La gente ignora las escrituras y viene uno que ha estudiado un poquito. No digo que yo tengo toda la verdad o que yo tengo toda la sabiduría, no. pero he estudiado un poquito y hay cierta correlación en las cosas que presento, y presento muchas escrituras y comparo escrituras unas con las otras, y la gente solo dice, no, pero es que eso no puede ser así. Pero usted no ha estudiado, ¿no? Usted no ha leído el Apocalipsis. Algunos nunca han leído la Biblia entera en toda su vida, hermano. Se va a llegar el día en que sus ojos se cierren para estar con el Señor, y muchos dicen que están listos para reinar con Él y ni siquiera han leído la Biblia que explica cuáles son las leyes del reino de Dios, hermano. No conoce las leyes del reino de Dios, no conoce las escrituras, y dice que está listo para reinar con Cristo y no conoce las leyes. ¿Qué relajo va a ser ese reinado, hermano? No, es que no va a haber reinado. El Señor está observando los que no les interese, los que no quieren pagar el precio para aprender, porque si vamos a postularnos, por así decirlo, para esas posiciones, hermano, tenemos que prepararnos. Si usted quiere ser un rey, usted tiene que saber las leyes del gobierno o de la nación que usted va a implementar, hermano, del reino de los cielos. Tiene que saber las leyes. Pero ¿cómo va a saber las leyes si ni siquiera ha leído su Biblia? Así que yo hago ese llamado, y ese es un problema que yo me encuentro ahora. Ya expliqué yo cómo es eso de que estamos en el sello 4. Y ahora, ¿qué sigue, hermano, después del sello 4? Ya lo he dicho tantas veces. ¿Qué sigue después del 4? No puede ser que no sepa que después del 4 sigue el 5, hermano. En el quinto sello, ¿qué hay, hermano? ¿Cuál es la descripción que nos da Apocalipsis? Nos da la descripción de una persecución a los cristianos, de los versículos 9 al 11, el capítulo 6 de Apocalipsis, una persecución a los cristianos. Y Jesús mismo dijo en Mateo 24, en Marcos 3 y en Lucas 21, hermano, está explicando también que después del cuarto sello hay una persecución a los cristianos, que eso es lo que sigue. Esa es otra razón por la cual el Señor no puede venir ahora. ¿Por qué? Porque primero tiene que cumplirse el sello 5 de una persecución. Y fíjese bien, y no pueden sonar las trompetas porque apenas estamos en el sello 5. Ni siquiera se sueña todavía con que se abra el sello 7, que es cuando dice Pablo de que a la última de esas séptima trompetas es que va a suceder el rapto. Entonces, ¿cómo va a suceder el rapto ahora si apenas estamos en el sello 4? Estamos entrando al sello 5, que se va a llevar muchos años de persecución mundial, hermano. Eso no es así nomás, se va a llevar muchos años. Y todavía va a faltar el sello 6, y todavía va a faltar el sello 7, y hasta el sello 7 es que van a sonar las trompetas. Entonces, Pablo dice que a la última trompeta es el rapto. Entonces, ¿cómo nos vamos a ir en el sello 4 o el sello 5 si todavía ni siquiera se ha abierto el sello 7, hermano? ¿Puede usted comprender qué es la conjetura bíblica que yo estoy tratando de que nosotros comprendamos, para que no nos dejemos enredar como el engaño de este hermano Joshua de África, que engañó a mucha gente, hermano, que pensaron de que el rapto iba a suceder ahora en septiembre 23, y aquí están los hermanos, bien agüitados, como dicen en México, porque no se cumplió lo que ellos pensaron que se iba a cumplir, hermano. Y encima de eso, mire lo que le voy a decir, hermano, ahí lo voy a poner en pantalla, Apocalipsis capítulo 8, verso 1, fíjese bien, hermano, usted cree la Biblia, hermano, mire lo que dice ahí, cuando abrió el séptimo sello. Un momentito, ¿quién lo abrió, hermano? Bueno, la Biblia dice que no se encontró a nadie digno ni en los cielos, ni en la tierra, ni debajo de la tierra, ni en el mar, fíjese. No se encontró a ninguno digno, solo el Cordero, Yeshua HaMashiach. Y dice aquí el capítulo 8, cuando abrió el séptimo sello. ¿En dónde está él, hermano, para abrir ese sello? ¿Dónde? En el cielo, hermano. ¿Qué quiere decir eso? Que no se vino ni en el sello 1, ni en el 2, ni en el 3, ni en el 4, ni en el 5, ni en el 6. Perdón que sea redundante, pero es para darle a entender lo que estoy tratando de decir. Aquí se está abriendo el sello 7. ¿Quién lo está abriendo? El sello 7, hermano, que son las 7 trompetas. Jesús lo está abriendo en los cielos, hermano. Fíjese bien en eso que está sucediendo ahí, hermano. Así que aquí tenemos a Jesús abriendo el séptimo sello para que comiencen a sonar las siete trompetas. Y Pablo dice que el Señor viene a la última trompeta. ¿Ve por qué no puede suceder el rapto antes que eso, hermano? Está bien claro para mí y para todo corazón que quiera ser entendido. No de mi opinión, hermano. Yo le estoy leyendo lo que dice la Escritura. No le estoy dando mis opiniones. Ahí estoy leyéndole nomás lo que dicen los versículos. Y déjenme decir algo, hermano. Ahorita vemos que la geopolítica de este mundo, Donald Trump, Xi Jinping, Putin y todos los aliados de cada uno de ellos, hermano, todos están luchando para ser los primeros en este mundo. Pero ¿sabe lo que va a suceder? Lo que va a suceder, hermano, y ya se está compaginando todo eso en las Naciones Unidas y hay muchas indicaciones en todos estos, estas personas, en Putin, en Xi Jinping, quieren formar un gobierno mundial que va a ser el que va a controlar todos los problemas que hay, por ejemplo, de Rusia y Ucrania, de Israel y los palestinos, todas esas cosas desde un punto de vista geopolítico. Hay un clamor mundial por un solo gobierno que ponga en orden todo el desorden que hay en este mundo. Entonces, ¿eso apunta a qué, hermano? Eso apunta a un solo gobierno mundial. Ahora yo le quiero decir algo, hermano. Y después voy a seguir explicando a medida avanzo en los videos. Pero ese gobierno mundial va a llegar a ser, todavía no, pero va a llegar a ser y se va a compaginar de una u otra manera. Porque Estados Unidos ha sido quien ha controlado el mundo en muchos sentidos, junto con Israel, por el espionaje del Mossad que está infiltrado en todas las naciones, hermano. Entonces, pero ese imperio, fíjese bien, que está guiado por Israel, que manipula a los Estados Unidos y a Trump, eso va a caer, hermano. Pero todavía no. O sea que Estados Unidos es una nación muy poderosa todavía, con un ejército muy poderoso y muy preparado. Entonces, eso no va a suceder de la noche a la mañana. Es una gestión que se está dando a través de estos años hasta que llegue el punto en que se forme un solo gobierno mundial. Fíjese bien. De una u otra manera, por así decirlo, Trump ya no va a estar, pero Trump, Putin, Xi Jinping, Corea del Norte, todas estas facciones, Inglaterra, Alemania, España, todos estos gobiernos que manejan, por así decirlo, el entrelace geopolítico en este momento, van a terminar uniéndose. Y se va a ver muy bonito y van a quitar las guerras, hermano. Y se va a ver, todo el mundo va a decir, esto es lo que queríamos, un gobierno mundial que nos traiga paz. Pero yo le quiero recordar lo que dicen las Escrituras y ya lo he explicado en mis videos y lo voy a seguir explicando más adelante. Pero la Biblia dice que cuando ellos digan paz y seguridad, entonces vendrá sobre ellos destrucción. Fíjese bien lo que dice, porque eso está relacionado con Apocalipsis 12, el nacimiento del hijo que sale de la mujer, que es la iglesia, que está formada por judíos de los 144,000 y por los vencedores de las iglesias, porque la iglesia contiene tanto judíos como gentiles, y de ellos van a salir los vencedores y los 144,000 que van a nacer de una mujer perseguida. ¿Perseguida por quién? Por un gobierno mundial. Le estoy diciendo que se va a formar un gobierno mundial, que es lo que nosotros conocemos y está así en la Biblia. Es el gobierno de la bestia que va a tomar el control en este mundo. Y ese gobierno de la bestia al principio va a ser bonito, porque se van a quitar las guerras, se va a ayudar a los pueblos que están sin comida y se va a lograr organizar todo el mundo de diferente manera y todo el mundo va a estar bien contento con eso. El problema es que en cierto punto de ese proceso va a comenzar a perseguir a la iglesia en todo el mundo, al mismo tiempo y en todos los países ¿Para qué? Para que se cumpla el sello 5. El sello 5 de una persecución, hermano. Quiero anunciarle, el que quiera creer, que lo crea, y el que no quiera creer, que no lo crea. Hermano, viene una persecución a la iglesia y usted no se va a ir en un rapto, sino que quizás usted no, pero los hijos suyos y sus nietos van a enfrentar una gran persecución de la bestia. Y usted probablemente, si es mayor de 25, ya no va a estar aquí, hermano. No vamos a morir por la edad o por diferentes razones, pero ciertamente habrá una persecución de un gobierno mundial en contra de la iglesia. Pero después de eso, esa persecución va a provocar los dolores de parto en la iglesia. Y esos dolores de parto va a hacer que la iglesia se consagre, se tire de rodillas, va a hacer que busque a Dios. Los hermanos se van a arrepentir profundamente de su carnalidad o de su pecado, se van a volver a Dios y Dios va a empezar a manifestarse en sus vidas de una manera poderosa. Entonces van a ser de ellos, de esa mujer que es la iglesia, formada tanto por israelitas y gentiles.
3: Hoy, dice el Señor.
2: La iglesia, eso ya lo expliqué, formada por israelitas y gentiles. De ahí, de esa perla bestia, van a ser un pueblo que van a ser el Hijo, es Jesús, formado en los corazones para que se cumpla lo que dice Pedro, que cuando venga el amanecer del nuevo día, la estrella de la mañana saldrá en los corazones de los creyentes. Se cumplirá la huiotesía, se cumplirá el rapto después de esa persecución, hermano. Cuando nazca ese hijo, dice que es arrebatado. Y ahí está la palabra, hermano. Arrebatado para Dios y su trono. Y después voy a explicar un poco más con respecto a eso y la secuencia que sigue después de eso. Pero lo que estoy diciendo es que ahorita con Trump, con Putin, con Xi Jinping y toda la geopolítica y los países que están involucrados en todo eso, van a terminar eventualmente formando una nueva Naciones Unidas, si se puede decir así. Van a hacer unas Naciones Unidas diferentes que sí va a tener poder y control, porque esta que hay ahorita es como florero, ¿verdad? Que solo está ahí pero no hacen nada. Yo no sé. Pero lo que sí sé, hermano, es que va a venir una persecución del quinto sello antes del rapto. No puede haber rapto, hermano, antes. ¿Por qué? Porque el quinto sello todavía tiene que esperar hasta el séptimo sello para que suenen las trompetas. Y la última trompeta, dice Pablo, va a ser la del rapto. Mira, hermano, aunque el mundo se esté cayendo, asegure su relación con el Señor. Asegure una sencillez y una devoción pura por amor a Jesús. Asegure eso. No se deje llevar por lo que dice la internet y las redes sociales, hermano. No se deje llevar. No digo que no se informe. Lo que digo es que no se deje llevar. Ya le estoy dando yo claves aquí. No pueden sonar las trompetas. No podemos meter eventos de los otros sellos en los sellos en el que vamos. No podemos adelantar las cosas. Como ese hermano que estaba diciendo que habían bajado 4 ángeles caídos al río Éufrates, hermano. Primer lugar, como ya mencioné, no pueden los ángeles caídos hacer nada porque fueron encerrados en prisiones de oscuridad. Y también no puede ser ahorita porque estamos en el cuarto sello, apenas entrando al quinto. Y según las escrituras, la venida de esos 4 ángeles en el río Éufrates, se lo voy a leer, mira, ahí lo voy a poner en pantalla. Aparece hasta Apocalipsis capítulo 9, cuando suena la sexta trompeta. Mira, ahí lo voy a leer. Ahí está el versículo 13. Dice, el sexto ángel tocó la trompeta. Fíjese bien, la trompeta sexta, la trompeta 6. Y oí una voz de entre los 4 cuernos del altar de oro que estaba delante de Dios, verso 14, diciendo al sexto ángel que tenía la trompeta. Fíjese bien, la trompeta sexta, la trompeta 6, desata a los 4 ángeles que están atados junto al gran río Éufrates. Entonces, si estamos en el cuarto sello, por eso le digo que esto que yo le estoy diciendo es muy importante para poder filtrar las cosas que se dicen. ese hermano está equivocado, es un hermano muy respetado y muy oído por miles de personas, pero estaba diciendo de que esos cuatro ángeles habían descendido, todavía no toca, hermano, hasta que suene la sexta trompeta, fíjese bien, hermano, entonces, todavía no hay rapto, entonces, ¿por qué? Porque Pablo dice que el Señor viene en la siguiente trompeta, que es la séptima, y los ángeles que descienden al río Éufrates está hasta la sexta trompeta, así que eso no puede ser todavía conforme al patrón de las cosas que están por suceder pronto, que nos ha dejado el Señor en las Escrituras, específicamente en el libro de Apocalipsis. Y también otra cosa, esos ángeles no son ángeles caídos. Según las Escrituras, los ángeles caídos no pueden salir porque están encerrados en prisiones de oscuridad o en cadenas de oscuridad. Así que esos ángeles no pueden salir de ahí. Estos ángeles no son los mismos, porque esos que fueron enjuiciados de los tiempos de Enoch y Noé están esperando hasta el día señalado que, como dije, apunta hasta después del milenio. Estas cosas, hermano, que le estoy diciendo nos ayudan para ubicarnos y para no dejarnos llevar por lo que está diciendo la internet y las redes sociales y los predicadores famosos, hermano. Yo espero que esto haya ayudado y que haya despertado en el corazón de los oyentes un deseo por seguir escuchando estas enseñanzas que yo doy con todo mi corazón y procurando la edificación y procurando la aclaración para que los hermanos no se dejen llevar por la corriente de información que está desviando los corazones de muchos creyentes y de mucha gente en todo este mundo. Hermano, que la paz de nuestro Señor Yeshua esté en su corazón. Amén.
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1: De todas las oportunidades y privilegios que ha tenido durante toda su vida, ¿cuál privilegio sobresale de entre todo el resto? ¿Será que ha tenido la maravillosa oportunidad, el gran privilegio de tener una educación que lo afirmó e hizo posible que triunfara en la vida? ¿Podría ser que el mayor privilegio que considera sea el de haber viajado y haber podido viajar casi sin límites a varias partes del mundo? ¿O podría ser que haya tenido el privilegio de escoger una vocación que le produce un gran sentido de satisfacción, gozo y realización en la vida? Quizá el privilegio de convertir su pasatiempo en una vocación. O quizás sea solo el hecho de haber sido criado por padres devotos y considera eso como el mayor privilegio de su vida. O tal vez sus abuelos hayan tenido ese maravilloso honor de criarle. Así en algún momento todos quizá podríamos ver algún privilegio y decir, este sobresale de todo el resto. Pero ¿cómo el privilegio de conocer a Dios se compara a los otros? Conocer al Dios de la creación, conocerlo mediante una relación personal con Jesucristo, conocer a ese Dios que además de crearlo, lo ha salvado y tiene un propósito y plan para su vida, que lo ama incondicionalmente. ¿Cómo esa comprensión y ese conocimiento se compara con todo el resto? Yo creo que si lo pensamos con cuidado y precisión, diremos, el mayor privilegio en la vida es conocer a Dios por medio de su Hijo Jesucristo. Mucha gente piensa que no.

¿No es así? Muchas personas ni siquiera lo quieren. Hay mucha gente que no le dedicaría ni un solo pensamiento. De lo que no se dan cuenta es de esto. La mayor tragedia en la vida es llevar esa vida sin conocimiento de Dios y morir sin conocimiento de Él y pasar la eternidad por siempre separado de Dios. Alguien dirá, bueno, yo no creo que sea así, ¿sabe qué? Su negación de la verdad no cambia la verdad. Y esa es una verdad que mucha gente nunca podrá aceptar. Que la negación de la verdad nunca cambia la verdad. Así, cuando pienso en cuánto Dios nos ha mostrado sobre sí mismo, cuánto podemos conocer, y aún así en cuántas ocasiones permitimos que el pecado corrompa la verdad del conocimiento que tenemos de Dios, de eso quiero hablar en este muy, muy, muy importante mensaje, porque Dios ha diagramado, Él ha esbozado, ha plasmado de manera evidente qué pasa cuando la gente se aparta de la verdad acerca de Él. Quisiera que vaya, por favor, a Romanos capítulo 1. Sin importar que piense sobre la evolución, sin importar que piense de la Biblia, de Dios, de Jesús o lo que sea, quisiera animarle a escuchar algo, porque quisiera mostrarle que Dios nos ha dado, en este pasaje bíblico, una imagen muy clara de lo que pasa cuando la gente suprime, niega, ignora, rechaza, se aleja de la verdad que Dios nos ha entregado acerca de sí mismo. Escuche con atención. Quisiera que piense en algo ahora, porque Él dice en este pasaje, acompáñame al versículo 20, ¿por qué las cosas invisibles de Él, su eterno poder y deidad, se hacen claramente visibles desde la creación del mundo, siendo entendidas por medio de las cosas hechas? De modo que no tienen excusa, pues habiendo conocido a Dios, no como a Dios ni le dieron gracias, sino que se envanecieron en sus razonamientos y su necio corazón fue entenebrecido. Profesando ser sabios, se hicieron necios y cambiaron la gloria del Dios incorruptible en semejanza de imagen de hombre corruptible, de aves, de cuadrúpedos y de reptiles. Bien, ¿qué nos está diciendo este pasaje? Solo esto. ¿Qué el hombre tiene conocimiento de Dios? La pregunta es, ¿qué hará? ¿Aceptará el conocimiento de Dios? ¿Reconocerá que Dios es el Creador soberano, que necesita a Dios debido a su pecado, y pedirá a Dios que perdone sus pecados con base en lo que Jesucristo hizo en el Calvario? ¿O no lo hará? Esto es lo que Dios dice que la humanidad ha hecho. Y permítame señalarle algo aquí. Escuche, si me escucha, diga amén. Cada vez que un individuo, o que una nación, o un pueblo, o una iglesia, están dispuestos a rendirse, dispuestos a renunciar a su alta y santa y exaltada opinión de Dios. Cada vez que un individuo, una nación, una iglesia o una institución abandona, desiste, renuncia, somete su alta y santa opinión del Dios Todopoderoso, en ese momento comienza una senda hacia abajo que al final le llevará a su destrucción. Usted puede ver toda nuestra nación. La mayoría crecimos en una época en la cual, aunque la gente no fuera cristiana, creía que había un Dios. Incluso la gente no cristiana tenía, al menos, respeto por el Dios vivo. Creían que Él era, que Él es, y por tanto lo respetaban en gran medida. Tanto así que aunque no necesariamente creyeran en Él como su Dios, ponían su nombre, inscribían su nombre, en concreto bronce y hierro, en diversos edificios por todo el país. Lo reconocían. Ponían su mano sobre este libro y juraban respetar la Constitución, o lo que sea, a lo que los indujo. Así el hombre ha tenido una elevada y santa comprensión de Dios. Algo ha pasado en esta nación con nuestro respeto a Dios, nuestro reconocimiento de Él, nuestra alta y santa opinión de Dios. Algo ha pasado. Y hoy, cuando hablamos de Dios, es como si usted fuera el enemigo.
Si habla de Dios, seguro está enfermo. Si habla de Dios y defiende su creencia en Él, es de una clase inferior para los demás. Quisiera mostrarle, hermano, exactamente, Dios lo explica tan claramente. Lo que pasa en la mente de la gente, de los líderes de la nación, personas de toda esfera en la vida, en nuestra nación, está en la iglesia, está en las instituciones, está en las naciones y en la vida de la gente. Cuando abandona el concepto alto y santo del Dios vivo, inicia un duro descenso que trae un increíble, doloroso castigo al final. Bien, las fases están aquí. Mírelas, se las diré. Y quisiera que las anote porque necesita hablar con sus hijos, con sus nietos. Necesita entenderlo usted mismo para que cuando alguien diga qué está pasando en el mundo, aquí está. Muy claro en la palabra de Dios. Escuche, hay cuatro fases. La primera es la fase de la inteligencia. Dios se ha revelado a la humanidad en la creación y en su conciencia. Así que Dios dio al hombre bastante conocimiento. La historia humana comenzó cuando el hombre conoció a Dios. Así empezó la historia. La historia de la humanidad comenzó cuando el hombre conoce a Dios. Luego se apartó de la verdad y rechazó a Dios. Segunda fase, la segunda fase es la ignorancia. Cuando una persona se mueve de la fase de inteligencia, de saber que hay un Dios, de desear conocer a ese Dios, se mueve a la fase de la ignorancia. ¿Cómo llega ahí? Vea este versículo. No le diré lo que pienso, le diré lo que Dios dice. Versículo 21. Pues habiendo conocido a Dios, inteligencia, no le glorificaron como a Dios, ni le dieron gracias a Dios, sino que se envanecieron, se volvieron vacíos en sus razonamientos, y su necio corazón fue entenebrecido, profesando ser sabios, se hicieron necios. Ahora piense bien lo que dice. Cuando una persona detiene la verdad, ¿qué pasa? Al detener la verdad, ya no honra a Dios, no quiere glorificarlo. Por lo tanto, se vuelve muy desagradecido, porque al no glorificar a Dios, se vuelve desagradecido. Luego, ¿qué pasa? Bueno, cuando elige no creer en Dios, si usted decide detener la verdad de Dios, ¿qué le pasa? Luego, de pronto, hay un vacío, inutilidad, vacío. ¿Y qué pasa? Dice, su corazón se fue entenebreciendo. ¿Y qué dijo Jesús? En Juan capítulo 3, el hombre ama la oscuridad más que la luz porque sus obras son malas, porque se niega a reconocer la realidad y la verdad sobre Dios Todopoderoso. Así que tiene un corazón que una vez fue inteligente, que creía que hay un Dios, pero elige suprimir esa verdad y ahora ha ido de la inteligencia a la deshonra de Dios, a la ingratitud hacia Dios, a la banalidad de mente y pensamiento, tratando de hallar algo que llene ese lugar vacío y por eso se entenebrece su mente. Cuando lee la Biblia habla de oscuridad, por lo general como símbolo de algo malo, a menos que hable del día y la noche. Los hombres prefieren la oscuridad a la luz porque sus obras son malas. Cuando suprimen la verdad, empiezan de la inteligencia y descienden hacia la ignorancia. Ya no reconocen la verdad porque, escuche, han elegido negar la verdad. Y ahora intentan decir, esto es verdad, y aquello también, pero ¿sabe qué es interesante? Esos errores y esas mentiras no satisfacen al corazón humano. Así que el hombre cae cada vez más abajo. Hay un paso muy corto entre la idolatría y la inmoralidad. Un paso muy corto. Porque la fase número uno es la inteligencia. La fase número dos es ignorancia. La fase número tres es la indulgencia. Escuche lo que él dice. Empezando en el versículo 24. Por lo cual, también Dios los entregó a la inmundicia en las concupiscencias de sus corazones, de modo que deshonraron entre sí sus propios cuerpos. Ya que cambiaron la verdad de Dios por la mentira, escuche, ellos deliberada e intencionalmente suprimieron la verdad, decidieron creer la mentira.
y dice que cambiaron la verdad de Dios por una mentira, honrando y dando culto a las criaturas antes que al Creador, el cual es bendito por los siglos. Amén. Por esto, Dios los entregó a pasiones vergonzosas. Pues aún sus mujeres cambiaron el uso natural por el que es contra naturaleza, mujeres con mujeres. Y de igual modo también los hombres, dejando el uso natural de la mujer, se encendieron en su lascivia unos con otros, cometiendo hechos vergonzosos hombres con hombres y recibiendo en sí mismos la retribución debida a su extravío. Hermano, es imposible ir de la inteligencia a negar a Dios, a negar su legítimo lugar en su vida y seguir siendo ignorante. A fin de cuentas, habrá indulgencia. Esta indulgencia es el intento del hombre de llenar ese gran, enorme vacío espiritual y emocional que hay en su vida y donde Dios mismo desea residir. Usted puede participar en toda forma de pecado sexual o cualquier otro tipo de pecado, y lo único que hará es ir un paso más abajo, abajo, abajo y abajo en su búsqueda y hambre y sed y deseo anhelante de llenar esa gran oscuridad vacía de su corazón y llegar al fondo y haber probado toda cosa terrenal que el hombre pueda hacer en su naturaleza bestial y cualquier otra naturaleza. Encontrará el mismo horrible, vacío, vano, soledad, insatisfacción, desesperanza e impotencia, porque eso hay siempre al fondo de la máxima indulgencia. ¿Cómo llega una persona ahí? Llega por elección. Alguien dice, eso no es parte de mi vida, así que debo estar bien. No lo está. Hasta que Jesucristo sea su Salvador y Dios esté en su vida, va hacia abajo. Quisiera que note que él mismo vea de nuevo, por favor, el versículo 24. Por lo cual también Dios los entregó. Vea de nuevo el versículo 26. Por esta razón, Dios los entregó a pasiones vergonzosas. Ahora, regresemos al versículo 18, un momento. Dice, porque la ira de Dios se revela desde el cielo contra toda impiedad e injusticia de los hombres que detienen con injusticia la verdad. Ahí es donde dice, porque el castigo de Dios se dirige a toda impiedad e injusticia de los hombres que detienen la verdad con el pecado y la injusticia. Pensar en algo así, como los cielos abiertos por alguna tormenta del fuego de Dios y su juicio sobre el mundo. ¿Sabe cuál es una de las formas de la ira de Dios? Es mucho más sutil que eso. Una de las formas de la ira de Dios es que cuando Dios ve que una persona suprimió la verdad, negó la verdad, rechazó la verdad, se apartó de la verdad, ha elegido dejar de dar honra a Dios, ha decidido que nunca más expresará su gratitud hacia Dios y permite que su corazón esté vacío porque no quiere nada con Dios, y luego permite que se oscurezcan su mente, su corazón y su espíritu, y elige desobedecer a Dios deliberada e intencionalmente, deshonrándolo, negando su misma presencia. Dios dice, la entregaré del todo a eso. Dígame algo peor en esta tierra que estar vivo y hacer que Dios lo entregue a usted totalmente a aquello que adora más que a Él. Lo entrega a ello. Eso es ira. Pero es una ira que el hombre se busca porque niega la presencia de un Dios santo. Y hermano, toda la negación del mundo y todo el rechazo del mundo y todos los argumentos del mundo no cambiarán el hecho de que Jehová es Dios. Y Jesucristo, su Hijo, Dios nos creó para servirle, amarlo, obedecerlo y para darle gloria. Y rehusarse a ello, resistirse, suprimirlo y elegir una vida de pecado, oscuridad y desobediencia, es ir de la inteligencia a la ignorancia, de la ignorancia a la indulgencia y al final de la indulgencia a un corazón impenitente. ¿A qué nos referimos? Mire por favor lo que dice. Versículo 27. Y de igual modo también los hombres, dejando el uso natural de la mujer, se encendieron en su lascivia unos con otros, cometiendo hechos vergonzosos hombres con hombres y recibiendo en sí mismos la retribución debida a su extravío
Y como ellos no aprobaron tener en cuenta a Dios, Dios los entregó a una mente reprobada para hacer cosas que no convienen. ¿Qué es una mente reprobada? Una mente que se ha oscurecido tanto, que detuvo la verdad tanto tiempo, que no puede emitir juicios correctos. Por eso vemos cosas grotescas, perversas, viles, pecaminosas, malvadas, cosas inimaginables sucediendo en nuestra sociedad porque quienes participan en ellas han perdido la capacidad de emitir juicios correctos. Y así de lejos llevará el pecado a una persona cuando empieza a detener la verdad de la justicia en su vida. Él dice esto. Bien, versículo 29. Escuche esto. Escuche, no puede tener un solo problema en particular una vez que detiene la verdad de Dios. Toda clase de pecados entran en su vida, de los que él menciona 24 distintos. No significa que alguien sea culpable de todos, pero sí algunos. Escuche, versículo 29. Estando atestados de toda injusticia, fornicación, perversidad, avaricia, maldad, llenos de envidia, homicidios, contiendas, engaños y malignidades, murmuradores, detractores, aborrecedores de Dios, injuriosos, soberbios, altivos, inventores de males, desobedientes a los padres, desleales, sin afecto natural, implacables, sin misericordia. Y entonces así de lejos lo llevará. Quienes habiendo entendido el juicio de Dios saben que hacen mal, que los que adoran, los que practican tales cosas, son dignos de muerte. Escuche, mucha gente en nuestra sociedad no quisiera oír ese versículo. Dignos de muerte. No solo las hacen, sino que también se complacen con los que las practican. No sé cómo decírselo de una manera más amorosa que esta, porque yo no juzgo a nadie, no es asunto mío. Solo quiero decirle, con todo mi corazón, porque me importa, no importa en lo que esté metido o lo que sea que esté adorando en la vida, lo último que usted desearía que pasara es morir sin conocer al único y verdadero Dios vivo por medio de su Hijo Jesucristo, quien fue a la cruz del Calvario. Y Dios Padre puso todo nuestro pecado, toda nuestra maldad, toda nuestra vileza, todas las cosas mencionadas en este pasaje sobre Él. Y Jesucristo experimentó la separación del Padre, porque así de malos, viles, perversos e impíos son nuestros pecados, y Dios no podía mirarlos. Él se separó en sacrificio de su propio Hijo y lo dejó morir en la cruz debido a lo malo, vil y horrible de nuestros pecados, con el fin de que usted y yo pudiéramos ser salvados de la muerte eterna. Ese es el amor de Dios por usted. No importa quién sea, en qué ande, de qué dependa, qué esté adorando o a quién le sirva en la vida. Este no es un mensaje de condenación. Es un mensaje de, escuche, es un mensaje de advertencia amorosa. Y usted no querrá morir sin Cristo. Y esto es lo que Dios dice. Dice que así es de sencillo, pero así de trágico. Inteligencia, usted sabe que hay un Dios. Ignorancia, detiene la verdad y la desecha, deja que su corazón oscurezca. Luego se vuelve indulgente y defiende lo que hace. Después se vuelve impenitente y tiene una mente reprobada. Escuche bien, cuando alguien puede pecar y pareciera no tener conciencia, puede defenderlo, puede reírse, hacer chistes, puede querer ocultarlo y seguir haciéndolo. Esa persona quizá ha llegado al nivel de una mente depravada. Y luego usted pregunta por qué no cambia. Una vez que la mente de alguien se vuelve depravada y que Dios la entrega a la perversidad, se acabó. Cuando excluye a Dios, cuando se rehúsa a escuchar, e ignora por completo, rechaza, categóricamente niega la presencia de Dios, y Dios la entrega a eso, todo se acabó. Qué pensamiento tan trágico vivir su vida sin Él y perderse el sentido de la vida. No puedo animarlo lo suficiente
a que medite lo que dice este mensaje y le pida a Dios que le muestre su situación. Usted sabe que hay un Dios. ¿Ha elegido rechazar esa verdad? ¿Ha decidido tan solo entregarse perversa y vil a fin de satisfacer algo en usted? Permítame preguntarle, ¿no es extraño que quienes hacen eso, cuando lee sobre sus vidas, no tienen nada de paz, gozo, contentamiento, satisfacción, confianza y certeza de una vida después de esta? Usted no los oye hablar sobre adorar al Padre. No los oye hablar del Señor Jesucristo. ¿Sabe por qué? Porque han apartado todos esos pensamientos santos de ellos. Se han vuelto dioses para sí mismos y aunque puedan ser de los ídolos de este país, se han vuelto dioses para sí mismos y morirán en su idolatría y quedarán separados eternamente de Dios. Joven, tenga cuidado de quiénes son sus ídolos. Solo uno es legítimo y ese es Dios. Solo Dios lo es. Solo Dios es legítimo. Quisiera que sepa que no lo condenamos. Tratamos de amarlo, de llevarlo de la oscuridad a la luz, decirle que tiene una oportunidad de ser salvo por la gracia de Dios. El hecho de que haya escuchado esto dice que hay esperanza para usted. El hecho de que se haya interesado en oír una charla sobre Dios dice que sí la hay, hay esperanza para usted. Dice, ¿y si cometí el pecado imperdonable? Si dice que lo cometió, bien, eso no es posible. Lo último que tendría es interés en escuchar a un predicador hablándole de Jesucristo, de la Biblia, de la creación y de esperanza en la eternidad. Sí hay esperanza. ¿Dice qué debo hacer? Si quiere, pídale al Señor Jesucristo que le perdone sus pecados porque Él fue a la cruz a morir por ellos. Pídale a Dios que cambie su vida, que la transforme, que lo necesita. Si le dice con sencillez, Padre, por fe, te pido que perdones mis pecados. Te pido que entres en mi vida para rescatarme, para salvarme. Te entrego mi vida hoy. Si está dispuesto a decirle eso, Él lo perdonará así de rápido. Él comenzará de inmediato. Su rescate tendrá lugar justo ahora. Y Dios lo sacará del estilo de vida que ha vivido. ¿Lo hará libre? ¿Lo hará un hijo de Dios? Esa es mi oración. Es nuestra esperanza. De eso es que se trata el Evangelio. Es sobre liberación, rescate, esperanza, ayuda, perdón, limpieza y para darle a usted un nuevo inicio en la vida. Padre, cuán agradecidos estamos. No tenemos que preguntarnos si querrá salvar a alguien o no. Tampoco hemos de preguntarnos si alguien puede clamar a ti por esperanza, ayuda y perdón, y tú lo rechazarás, pues dijiste que no lo harás. Quiero entonces orar para que cada persona que oiga este mensaje, ya sea ahora o años más tarde, que cada persona presente que nunca ha creído en Cristo como su Salvador, se detenga donde esté y diga esta sencilla oración. Que esa pizca de conocimiento de ti pueda ser más grande y que pueda creer en Jesucristo tu Hijo y confiar en que Él le perdonará, confiar en que le salvarás, pues te lo pedimos en el nombre de Cristo. Amén.

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Confiésalo con tus labios. 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
1: Amados en Yeshua, amados en Jesús, estoy haciendo esta grabación el día 27 de septiembre del 2025. Esta semana vi algunos videos de hermanos creyentes que estaban muy decepcionados porque esperaban que el rapto sucediera el día 23 de septiembre y no sucedió. Esa idea del 23 de septiembre comenzó con un pastor famoso en África que se llama Pastor Joshua, quien afirma que igual que Juan el apóstol, nada menos, fíjese, hermano, fue llevado delante del trono de los cielos. ¡Dios mío! ¡Qué arrogancia, hermano! Y lo peor, la gente que sigue a estos líderes falsos dice que fue llevado delante del trono de los cielos, nada menos, hermano, fíjese bien. O sea que hasta sobrepasó a los 24 ancianos en el cielo. ¿Cómo la ve? Y qué clarito dice. El Señor le dijo que venía por su iglesia en septiembre 23 o 24 del 2025. Días después, yo vi la entrevista de que no se cumplió lo que él dijo. Dice que es que él originalmente se basó en la fiesta de las trompetas de Israel y el calendario gregoriano, pero que ahora sí ya usó otro calendario y que la nueva fecha es octubre, creo que 7 o 8 del 2025. Muchos, como en otras ocasiones del pasado, hermano, regalaron sus carros, regalaron sus ahorros, de toda su vida de trabajo. Yo escuché el testimonio de un hombre que representa $1,000 de toda su vida de trabajo por capto. Regalaron sus casas, regalaron todas sus cosas materiales porque ellos dijeron, nos vamos a casa con Jesús. Y hubo otro caso, hermano, cómo se manifiesta el corazón de la gente en casos extremos. Una mujer, menos mal que era cristiana, hermano, fíjese bien, cuando supo y creyó eso del rapto, ¿sabe qué hizo, hermano? Se fue a entregar a sus hijos. No me acuerdo si son 4 o son 6. No me acuerdo. Fue a entregar a sus hijos para entregárselos al gobierno porque ella se iba a sentarse en un trono en los cielos con el Señor y abandonar a sus hijos. ¿Y sabe qué dijo? Porque ella misma se declaró o se manifestó en un video. ¿Sabe qué dijo, hermano? Qué terrible. Menos mal que es cristiana. Dijo, si no sucede el rapto, de todos modos no voy a recoger los niños, porque esos niños me están atrasando para yo desarrollar lo mejor de mí y la mejor vida que está delante de mí. Uf, hermano. Mire, menos mal es cristiana, hermano. Dios mío. Y con esa actitud, mire, con esas cosas que hacen, piensan que se van a ir en el rapto y que se van a sentar delante del trono y que van a reinar con Cristo, hermano. ¡Qué engañados! Más engañados no pueden estar. ¿Por qué? Porque están aquí todavía, hermano. Y si ellos tuvieran acceso a esto, me estarían escuchando. Aquí están todavía con nosotros. Lo humanamente inconcebible, hermano, con pastores como ese pastor Joshua de África, es que toda esa gente engañada va a seguir la siguiente semana atendiendo y creyendo lo que ese predicador falso les diga. Qué terrible es eso, hermano. En los años que tengo en este camino, yo estoy convencido que la gente que es engañada dependiendo de su corazón, hermano. Una persona, mire, aunque no sepa mucho de la Biblia, pero tiene buen corazón, no caerá en engaño. El Señor lo va a guardar. ¡Qué tristeza, hermano! En el video anterior que por el tema que le puse, pienso que muchos no lo van a ver. Ese video, porque se llama Sencillez y Devoción. Así se tituló. Y yo explico ahí que no debemos dejarnos llevar por lo que están diciendo en la internet y las redes sociales, sino que debemos regresar a lo que dice el verso principal de este video, en donde dice que muchos son engañados por Hasatán en sus mentes y se desvían de la sencillez y la devoción por amor a Jesús. Se enredan y muchos temas que aparentemente son profundos o amarillistas, o sea que usan en sus videos títulos o temas en sus videos que son sensacionales a los oídos, que tienen comezón por esos temas, y encima de eso, a mí me cae mal eso, que siempre andan poniendo su carita ahí en la portada de los videos. ¿Qué están ellos promoviendo? A sí mismos, hermano. Para cumplir Génesis, que dice que edificaron un

una devoción pura por Jesús, que es lo más importante. Ya expliqué en algunos de mis videos que Jesús no puede venir tan pronto como nosotros pensamos. Si usted está verdaderamente interesado, puede ver los videos, ya sea en inglés en el canal que se llama Many Like Jesus en YouTube, o en el canal que se llama Muchos como Jesús, o en el canal que se llama Incorrupción e Inmortalidad. Ahora, hay muchas razones 100% escriturales por las cuales lo que conocemos como el rapto no puede suceder todavía. Después voy a explicar otras cosas con respecto al rapto, porque puede ser que nosotros estamos creyendo algo que no es precisamente así, y veremos que, dicho sea de paso, la palabra rapto no está en la Biblia, pero bueno, eso lo vamos a ver más adelantito. Ya expliqué parcialmente en los otros videos de este canal y voy a dar una sola razón en este caso, hermano. En este video voy a dar una razón, porque hay varias que ya las he puesto en algunos de mis videos, pero voy a dar una aquí, que es una razón por la cual el rapto no puede suceder esta noche, ni mañana, ni tan pronto, hermano. Se va a tardar años todavía en que eso suceda. Escuche muy bien, hermano. Si le tuviera que poner un título a lo que sigue, yo le pondría que una de las razones, una porque hay muchas, una de las razones por las cuales el rapto no puede suceder todavía, es porque la lista de las cosas que están por suceder pronto, que dice en Apocalipsis 1:1 para revelar a sus siervos, como vimos en el video pasado, tiene un orden. Las cosas que están por suceder pronto tienen un orden que ya nos fue dado en las Escrituras. Y no podemos sacar eventos mezclados, que es lo que está haciendo la inmensa mayoría de los predicadores. Yo solo vi el título, no miré todos los detalles, pero uno de los temas sensacionales es que habían caído 4 ángeles caídos en el Tigris y en el Éufrates en estos días. Eso suena súper, pero para quien conoce la Biblia sabe que en Pedro dice que los ángeles caídos no pueden salir porque están encerrados en prisiones de oscuridad hasta el día señalado, que apunta hasta después del milenio, para ser arrojados al lago de fuego. Fíjese bien, hermano. No podemos sacar eventos de unos sellos y mezclarlos con otros, y esas son las ensaladas que hacemos tratando de explicar nuestras posturas o lo que nosotros decimos que creemos que son las cosas. Hay un orden que ya fue establecido. No podemos mezclar el orden de la secuencia de las cosas que están por suceder pronto y meter las cosas de un sello en otro para que cuadre la doctrina que nosotros tenemos. Así que el subtítulo de esta parte de este video que quiero que quede en su corazón es: no podemos mezclar los eventos y las secuencias de las cosas que están por suceder pronto. Eso que usted está viendo ahorita en la pantalla, ahí lo estoy poniendo, es el orden de los sellos, fíjese bien, según el libro de Apocalipsis. Ahí está, sellos del 1 al 7. Hermano, nosotros no podemos cambiar la secuencia de los eventos ni las cosas que están sucediendo en cada sello. Fíjese bien. En otras palabras, no podemos hacer que los eventos de los últimos sellos se cumplan cuando apenas estamos atravesando los primeros sellos. Por ejemplo, le voy a dar un ejemplo. Preste atención, hermano. No podemos adelantar el sonido de las trompetas del sello 7 cuando apenas estamos atravesando el sello 4, porque el 7 todavía no se abre. Estamos todavía en el 4. Tenemos que esperar hasta que se abra el sello 7 para aplicar lo que dice la Biblia con respecto a las trompetas. No podemos jalar del futuro el sonido de las trompetas del sello 7 y meterlas en el sello 4. Eso no se puede hacer. Esa es una guía que nos ha sido dejada para que no nos perdamos en este camino y para que no nos dejemos llevar.

0: llevar por estafadores y mentirosos que dicen un montón de cosas que en realidad no tienen trasfondo bíblico, sino que son una ensalada de versículos y pasajes que ellos hacen sin considerar la secuencia que la misma Biblia nos está dando. Eso nos ayuda a saber que los sonidos que se escuchan por todo el mundo, no sé si usted ha oído esos reportes, que hay sonidos raros por todos lados, y muchos piensan que eso está relacionado con las trompetas. Bueno, ahora con esto que le estoy explicando, usted sabe que si estamos en el sello 4, no pueden ser las trompetas del sello 7. ¿Por qué? Porque no hemos salido del sello 4 todavía, apenas estamos atravesando el sello 4, no ha llegado el sello 7, entonces no podemos decir que esos sonidos son los sonidos de las trompetas, porque apenas estamos atravesando el sello 4. Eso también nos dice, fíjese bien hermano lo que le estoy diciendo, que no podemos usar las trompetas de la tradición judía que se celebra cada año como Yom Teruah, para mezclarlas por adelantado en el sello 4, porque oficialmente, según las Escrituras y según el libro de Apocalipsis, según el orden de la secuencia que ha sido dado de las cosas que están por suceder, el orden que fue dado por Yahshua mismo al apóstol Juan y registrado en Apocalipsis como el sonar de las trompetas, va a comenzar hasta que se abra el sello 7. Y nuevamente vuelvo a decir, apenas estamos atravesando el 4, hermano, y probablemente iniciando el 5. Puede verlo, hermano. Alguno quizás está preguntando, pero ¿y cómo prueba ese hermano de que estamos en el sello 4, hermano? Ya lo probé. Ya hice videos explicando, hasta hice una tabla, que aquí la voy a poner, mire, aquí está en la pantalla, está apareciendo. Ya expliqué yo con versículos, comparando Mateo, Marcos, Lucas, Apocalipsis 6, comparando todos esos versículos y presentando las conclusiones de por qué digo yo que estamos ya en el sello 4, y yo creo que también ya estamos en proceso de abrir el 5. ¿Qué es el sello 5, hermano? ¿Ha prestado usted? Es que ese es otro problema, fíjese, hermano. Los que están diciendo, pero ¿cómo ese hermano puede demostrar de que estamos en el sello 4? Pero ¿sabe cuál es el problema, hermano? Y yo sé que no son todos los que me están escuchando, pero la gente no ha leído su Biblia, hermano. Muchos de los que me están escuchando ni siquiera han leído todo el libro de Apocalipsis cuidadosamente, hermano. La gente ignora las Escrituras y viene uno que ha estudiado un poquito. No digo que yo tengo toda la verdad o que yo tengo toda la sabiduría, no. Pero he estudiado un poquito y hay cierta correlación en las cosas que presento, y presento muchas Escrituras y comparo Escrituras unas con las otras, y la gente solo dice, no, pero es que eso no puede ser así. Pero usted no ha estudiado, hermano. Usted no ha leído el Apocalipsis. Algunos nunca han leído la Biblia entera en toda su vida, hermano. Se va a llegar el día en que sus ojos se cierren para estar con el Señor, y muchos dicen que están listos para reinar con Él y ni siquiera han leído la Biblia que explica cuáles son las leyes del reino de Dios, hermano. No conoce las leyes del reino de Dios, no conoce las Escrituras, y dice que está listo para reinar con Cristo y no conoce las leyes. ¡Qué relajo va a ser ese reinado, hermano! No, es que no va a haber reinado. El Señor está observando los que no les interesa y los que no quieren pagar el precio para aprender, porque si vamos a postularnos, por así decirlo, para esas posiciones, hermano, tenemos que prepararnos. Si usted quiere ser un rey, usted tiene que saber las leyes del gobierno o de la nación que usted va a implementar, hermano, del reino de los cielos. Tiene que saber las leyes. Pero ¿cómo va a saber las leyes si ni siquiera ha leído su Biblia? Así que yo hago ese llamado, y ese es un problema que yo me encuentro. Ahora, ya expliqué yo cómo es eso de que estamos en el sello 4. Y ahora, ¿qué sigue, hermano, después del sello 4? Ya lo he dicho tantas veces. ¿Qué sigue después del 4? No puede ser que no sepa que después del 4 sigue el 5, hermano. En el quinto sello, ¿qué hay, hermano? ¿Cuál es la descripción que nos da Apocalipsis? Nos da la descripción de una persecución a los cristianos, de los versículos 9 al 11, el capítulo 6 de Apocalipsis, una persecución a los cristianos. Y Jesús mismo dijo en Mateo 24, en Marcos 13 y en Lucas 21, hermano, está explicando también que después del cuarto sello hay una persecución a los cristianos, que eso es lo que sigue. Esa es otra razón por la cual el Señor no puede venir ahora. ¿Por qué? Porque primero tiene que cumplirse el sello 5 de una persecución. Y fíjese bien, y no pueden sonar las trompetas porque apenas estamos en el sello 5. Ni siquiera se sueña todavía con que se abra el sello 7, que es cuando dice Pablo de que a la última de esas séptima trompetas es que va a suceder el rapto. Entonces, ¿cómo va a suceder el rapto ahora si apenas estamos en el sello 4? Estamos entrando al sello 5, que se va a llevar muchos años de persecución mundial, hermano. Eso no es así nomás, se va a llevar muchos años. Y todavía va a faltar el sello 6, y todavía va a faltar el sello 7, y hasta el sello 7 es que van a sonar las trompetas. Entonces, Pablo dice que a la última trompeta es el rapto. Entonces, ¿cómo nos vamos a ir en el sello 4 o el sello 5 si todavía ni siquiera se ha abierto el sello 7, hermano? ¿Puede usted comprender qué es la conjetura bíblica que yo estoy tratando de que nosotros comprendamos, para que no nos dejemos enredar como el engaño de este hermano Joshua de África, que engañó a mucha gente, hermano, que pensaron de que el rapto iba a suceder ahora en septiembre 23, y aquí están los hermanos, bien agüitados, como dicen en México, porque no se cumplió lo que ellos pensaron que se iba a cumplir, hermano. Y encima de eso, mire lo que le voy a decir, hermano, ahí lo voy a poner en pantalla, Apocalipsis capítulo 8, verso 1, fíjese bien, hermano, usted cree la Biblia, hermano, mire lo que dice ahí, cuando abrió el séptimo sello. Un momentito, ¿quién lo abrió, hermano? Bueno, la Biblia dice que no se encontró a nadie digno ni en los cielos, ni en la tierra, ni debajo de la tierra, ni en el mar, fíjese. No se encontró a ninguno digno, solo el Cordero, Yeshua HaMashiach. Y dice aquí el capítulo 8, cuando abrió el séptimo sello. ¿En dónde está él, hermano? Para abrir ese sello, tiene que estar ¿a dónde? En el cielo, hermano. ¿Qué quiere decir eso? Que no se vino ni en el sello 1, ni en el 2, ni en el 3, ni en el 4, ni en el 5, ni en el 6. Perdón que sea redundante, pero es para darle a entender lo que estoy tratando de decir. Aquí se está abriendo el sello 7. ¿Quién lo está abriendo? El sello 7, hermano, que son las 7 trompetas. Jesús lo está abriendo en los cielos, hermano. Fíjese bien en eso que está sucediendo ahí, hermano. Así que aquí tenemos a Jesús abriendo el séptimo sello para que comiencen a sonar las 7 trompetas. Y Pablo dice que el Señor viene a la última trompeta. ¿Ve por qué no puede suceder el rapto antes que eso, hermano? Está bien claro para mí y para todo corazón que quiera ser entendido, no de mi opinión, hermano, yo le estoy leyendo lo que dice la escritura, no le estoy dando mis opiniones, ahí estoy leyéndole nomás lo que dicen los versículos. Y déjenme decir algo, hermano, ahorita vemos que la geopolítica de este mundo, Donald Trump, Xi Jinping, Putin y todos los aliados de cada uno de ellos, hermano, todos están luchando para ser los primeros en este mundo. Pero ¿sabe lo que va a suceder? Lo que va a suceder, hermano, y ya se está compaginando todo eso en las Naciones Unidas y hay muchas indicaciones en todos estas personas, en Putin, en Xi Jinping, quieren formar un gobierno mundial que va a ser el que va a controlar todos los problemas que hay, por ejemplo, de Rusia y Ucrania, de Israel y los palestinos, todas esas cosas desde un punto de vista geopolítico. Hay un clamor mundial por un solo gobierno que ponga en orden todo el desorden que hay en este mundo. Entonces, ¿eso apunta a qué, hermano? Eso apunta a un solo gobierno mundial. Ahora yo le quiero decir algo, hermano, y después voy a seguir explicando a medida avanzan los videos, pero ese gobierno mundial va a llegar a ser, todavía no, pero va a llegar a ser y se va a compaginar de una u otra manera, porque Estados Unidos ha sido quien ha controlado el mundo en muchos sentidos, junto con Israel, por el espionaje del Mossad que está infiltrado en todas las naciones, hermano. Entonces, pero ese imperio, fíjese bien, que está... guiado por Israel, que manipula a los Estados Unidos y eso, pero todavía no. O sea que Estados Unidos es una nación muy poderosa todavía, con un ejército muy poderoso y muy preparado. Entonces, eso no va a suceder de la noche a la mañana. Es una gestión que se está dando a través de estos años hasta que llegue el punto en que se forme un solo gobierno mundial. Fíjese bien, de una u otra manera, por así decirlo, Trump ya no va a estar, pero Trump, Putin, Xi Jinping, Corea del Norte, todas estas facciones, Inglaterra, Alemania, España, todos estos gobiernos que manejan, por así decirlo, el entrelace geopolítico en este momento, van a terminar uniéndose. Y se va a ver muy bonito y van a quitar las guerras, hermano. Y se va a ver, todo el mundo va a decir, esto es lo que queríamos, un gobierno mundial que nos traiga paz. Pero yo le quiero recordar lo que dicen las escrituras, y ya lo he explicado en mis videos y lo voy a seguir explicando más adelante. Pero la Biblia dice que cuando ellos digan paz y seguridad, entonces vendrá sobre ellos destrucción. Fíjese bien lo que dice, porque eso está relacionado con Apocalipsis 12, el nacimiento del hijo que sale de la mujer, que es la iglesia, que está formada por judíos de los 144,000 y por los vencedores de las iglesias, porque la iglesia contiene tanto judíos como gentiles, y de ellos van a salir los vencedores y los 144,000 que van a nacer de una mujer perseguida. ¿Perseguida por quién? Por un gobierno mundial. Le estoy diciendo que se va a formar un gobierno mundial, que es lo que nosotros conocemos y está así en la Biblia. Es el gobierno de la bestia que va a tomar el control en este mundo. Y ese gobierno de la bestia al principio va a ser bonito, porque se van a quitar las guerras, se va a ayudar a los pueblos que están sin comida y se va a lograr organizar todo el mundo de diferente manera y todo el mundo va a estar bien contento con eso. El problema es que en cierto punto de ese proceso van a comenzar a perseguir a la iglesia en todo el mundo al mismo tiempo y en todos los países, hermano. ¿Para qué? Para que se cumpla el sello 5, el sello 5 de una persecución, hermano. Quiero anunciarle, el que quiera creer, que lo crea, y el que no quiera creer, que no lo crea. Hermano, viene una persecución a la iglesia y usted no se va a ir en un rapto, sino que quizás usted no, pero los hijos suyos y sus nietos van a enfrentar una gran persecución de la bestia, y usted probablemente, si es mayor de 25, ya no va a estar aquí, hermano. No vamos a morir por la edad o por diferentes razones, pero ciertamente habrá una persecución de un gobierno mundial en contra de la iglesia. Pero después de eso, esa persecución va a provocar los dolores de parto en la iglesia, y esos dolores de parto va a hacer que la iglesia se consagre, se tire de rodillas, va a hacer que busque a Dios. Los hermanos se van a arrepentir profundamente de su carnalidad o de su pecado, se van a volver a Dios y Dios va a empezar a manifestarse en sus vidas de una manera poderosa. Entonces van a hacer de ellos, de esa mujer que es la iglesia, formada tanto por israelitas y gentiles. La iglesia, eso ya lo expliqué yo, formada por israelitas y gentiles. De ahí, de esa persecución de la bestia, van a ser un pueblo que van a ser el Hijo, es Jesús, formado en los corazones, para que se cumpla lo que dice Pedro, que cuando venga el amanecer del nuevo día, La estrella de las mañanas saldrá en los corazones de los creyentes. Se cumplirá la huiotesía. Se cumplirá el rapto después de esa persecución, hermano. Cuando nazca ese hijo, dice que es arrebatado. Y ahí está la palabra, hermano. Arrebatado para Dios y su trono. Y después voy a explicar un poco más con respecto a eso y la secuencia que sigue después de eso. Pero lo que estoy diciendo es que ahorita con Trump, con Putin, con Xi Jinping y toda la geopolítica y los países que están involucrados en todo eso, van a terminar eventualmente formando una nueva Naciones Unidas, si se puede decir así. Van a hacer unas Naciones Unidas diferentes que sí va a tener poder y control, porque esta que hay ahorita es pues, como florero, ¿verdad? Que solo está ahí, pero no hacen nada. Yo no sé. Pero lo que sí sé, hermano, es que va a venir una persecución del quinto sello antes del rapto. No puede haber rapto, hermano, antes. ¿Por qué? Porque el quinto sello todavía tiene que esperar hasta el séptimo sello para que suenen las trompetas. Y la última trompeta, dice Pablo, va a ser la del rapto. Mira, hermano, aunque el mundo se esté cayendo, asegure su relación con el Señor. Asegure una sencillez y una devoción pura por amor. Asegure eso. No se deje llevar por lo que dice la internet y las redes sociales, hermano. No se deje llevar. No digo que no se informe. Lo que digo es que no se deje llevar. Ya le estoy dando yo claves aquí. No pueden sonar las trompetas. No podemos meter eventos de los otros sellos en los sellos en el que vamos. No podemos adelantar las cosas. Como ese hermano que estaba diciendo que habían bajado cuatro ángeles caídos al río Éufrates. Hermano, primer lugar, como ya mencioné, no pueden los ángeles caídos hacer nada porque fueron encerrados en prisiones de oscuridad. Y también no puede ser ahorita porque estamos en el cuarto sello apenas entrando al quinto. Y según las escrituras, la venida de esos cuatro ángeles en el río Éufrates, se lo voy a leer, mira, ahí lo voy a poner en pantalla. Aparece hasta Apocalipsis capítulo 9, cuando suena la sexta trompeta. Mira, ahí lo voy a leer. Ahí está el versículo 13. Dice, el sexto ángel tocó la trompeta. Fíjese bien, la trompeta sexta, la trompeta 6. Y oí una voz de entre los cuatro cuernos del altar de oro que estaba delante de Dios, verso 14, diciendo al sexto ángel que tenía la trompeta, fíjese bien, la trompeta sexta, la trompeta 6, desata a los cuatro ángeles que están atados junto al gran río Éufrates. Entonces, si estamos en el cuarto sello, por eso le digo que esto que yo le estoy diciendo es muy importante para poder filtrar las cosas que se dicen. Ese hermano está equivocado, es un hermano muy respetado y muy oído por miles de personas. Pero estaba diciendo de que esos cuatro ángeles habían descendido. Todavía no toca, hermano, hasta que suene la sexta trompeta. Fíjese bien, hermano. Entonces, todavía no hay rapto, entonces. ¿Por qué? Porque Pablo dice que el Señor viene en la siguiente trompeta, que es la séptima. Y los ángeles que descienden al río Éufrates está hasta la sexta trompeta, así que eso no puede ser todavía conforme al patrón de las cosas que están por suceder pronto, que nos ha dejado el Señor en las Escrituras, específicamente en el libro de Apocalipsis. Y también otra cosa, esos ángeles no son ángeles caídos. Según las Escrituras, los ángeles caídos no pueden salir porque están encerrados en prisiones de oscuridad o en cadenas de oscuridad. Así que esos ángeles no pueden salir de ahí. Estos ángeles no son los mismos, porque esos que fueron enjuiciados de los tiempos de Enoch y Noé están esperando hasta el día señalado que, como dije, apunta hasta después de el milenio. Estas cosas, hermano, que le estoy diciendo nos ayudan para ubicarnos y para no dejarnos llevar por lo que está diciendo la internet y las redes sociales y los predicadores famosos, hermano. Yo espero que esto haya ayudado y que haya despertado en el corazón de los oyentes un deseo por seguir escuchando estas enseñanzas que yo doy con todo mi corazón y procurando la edificación y procurando la aclaración para que los hermanos no se dejen llevar por la corriente de información que está desviando los corazones de muchos creyentes y de mucha gente en todo este mundo. Hermano, que la paz de nuestro Señor Yeshua esté en su corazón. Amén.
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1: Amigos, estas cuestiones de las necesidades emocionales de nuestra pareja, de la que vamos a hablar el día de hoy, parecen simples, parecen como que, oh, yo sé eso, pero en la medida en la que nosotros tomamos en cuenta el diseño del hombre, el diseño de la mujer, vamos a poder ver cómo todo mejora, cómo ese corazoncito que tal vez estaba cerrando se vuelve a abrir. Así que hoy vamos a hablar de este tema, entendiendo las necesidades emocionales del hombre y también de la mujer.
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1: Y vamos con este tema acerca de las necesidades emocionales de los hombres y las mujeres. Y qué importante, hermanos, es entender nuestra constitución, cómo funcionamos. Yo creo que cuando alguien no sabe cómo funciona algo, lo puede echar a perder. Por ejemplo, usted tiene un carro, pero no sabe cómo cuidarlo, lo va a destruir, o un aparato eléctrico, o un teléfono, lo que sea. Usted tiene que saber cómo funciona, qué sucede con, por ejemplo, en el caso de un automóvil, o móvil, o de una lavadora, o de un lo que sea. Y bueno, tengo que tener cuidado, porque hay un manual del fabricante, ¿verdad? Donde el fabricante le dice, mire, este no se le ocurra meterlo al agua, perder, ¿verdad? No se le ocurra no ponerle aceite en ciertas temporadas, porque obviamente le va a afectar. Y las personas a veces así tratan a su pareja. Es como que entienden parte de cómo es su pareja, pero no la parte más profunda. Y hemos hablado de la parte emocional. Y eso es una cuestión muy seria, porque algo que quiero mencionar, y que de hecho es parte del capítulo 2 de nuestro libro, es que el hombre y la mujer son distintos, obviamente, en su género, en su sexualidad, pero también en cómo es que llenan su tanque emocional. Las necesidades emocionales de los varones, los esposos, y las mujeres, espositas, son distintas. Y a veces queremos que nuestra pareja sienta lo que yo siento, o quiera lo que yo quiero, ¿verdad? Una vez yo hablaba con una pareja, no tiene mucho, estaba dando una consejería, y me decía, es que él me ama, pero me ama a su manera. Y la manera en la que él me ama es que no entiende muchas cosas. Y yo le he dicho, pero él sigue igual. Entonces, dice ella, para mí es muy difícil. Entonces, vamos a ver un poquito las necesidades de cada uno y cómo es que son distintas y cómo llenarlas un poquito. Entonces, la primera necesidad de la mujer es saberse amada. O sea, ella necesita un entorno de afecto, no estoy hablando de sexo, sino palabras de amor, gestos de cuidado, de atención, detalles diarios, abrazos y besos significativos. Es decir, que ella sepa, yo no soy un objeto sexual, no soy una sirvienta, soy una mujer que necesita este ambiente de cordialidad. El afecto le comunica a la mujer, eres importante, eres amada y valorada. Esto es importantísimo.

0: ¿Verdad? La ausencia de este afecto produce inseguridad. La mujer dice, bueno, ¿qué pasa, verdad? O sea, yo puedo pararme temprano, preparar desayunos, llevar a los niños, lavar la ropa, hacer la comida, recogerlos a ellos, hacer con ellos, o sea, mucho trabajo, pero cuando no hay este ambiente de afecto, es difícil. No es imposible, ¿eh? Digo, si una mujer que me está escuchando en este momento o viendo, dice, pastor, pues yo no tengo nada de esto, mi esposo es seco, es frío, es indiferente, es cruel conmigo, pues hay que seguir adelante. Pero lo que el hombre entendido le facilita a la mujer porque entiende su tanque emocional para que ella siga funcionando en ese papel tan importante que tiene dentro del hogar. Ahora, lo interesante es que la primera necesidad del hombre es el respeto. O sea, él necesita un saberse honrado, escuchado sin desprecio, valorado en sus decisiones y esfuerzos, y que se reconozca su rol en la familia. Entonces, cuando la mujer dice, bueno, si él no me da afecto, pues a mí no me importa. Ahí te preparas, ahí haces lo que puedas y lo ataca, lo desprecia. Entonces, ambos están produciendo lo que no quieren. Un hombre que no da afecto no motiva el respeto de su esposa, y una mujer que no da respeto no motiva el afecto de su esposo. Entonces, por eso es tan importante decir, bueno, somos distintos, ¿verdad? Y entonces para el hombre puede decir, bueno, es que a mí, por ejemplo, puede decir, digamos, en el Día de las Madres, pues yo no le traje nada, pero pues sabe que la quiero y pues hay lo que sea, ¿no? Y ella dice, bueno, pues yo realmente, él, con que yo le prepare la comida, pues ya que me dé las gracias, ¿no? Entonces son posiciones que tienen falta, que muestran falta de entendimiento. Yo tengo un hombre de Dios que es un mentor mío, que él siempre ha tratado a su esposita, ellos tienen de casados más de 50 años, con una, ella es una dama para él y él es un caballero para ella. Siempre le abre la puerta, siempre de hecho le llena el tanque de su carro, el tanque de gasolina, aparte del tanque emocional. Y es una persona muy entendida de cómo funciona su esposa. Y ella está feliz. Ellos de hecho son una pareja bicultural. Él viene de trasfondo hispano, ella es americana. Y bueno, vienen de un trasfondo muy distinto. Gracias a Dios ambos son cristianos y vienen de familia cristiana. Pero sí, a mí me encanta mucho ver cómo él entiende y me ha enseñado mucho cómo es que pues la esposita necesita ese entorno de afecto. Aunque pasen 20, 30 años, el entorno de afecto es esencial. Sí, pero es que a veces no me entiende, o ¿por qué me justificamos? Bueno, es que yo estoy cansado, o yo estoy, dice ella, cansada y ya no sé si él llegó, si él cenó o no cenó. Y empezamos a perder de vista esto. Yo tenía un caso de una pareja hace muchos años en la consejería, donde él le pedía a ella, mira, yo quisiera que tú me prepararas el desayuno. Él se iba muy temprano pues a trabajar, a la construcción. Usted sabe, el trabajo de construcción es muy pesado. A veces es en el exterior y hay calor, frío, inclemencias del tiempo. Y decía, todos mis compañeros llevan su lunch porque su esposa se los prepara. Y mi esposa nunca. O sea, ella no le importa. No toma en cuenta que yo necesito esto porque la verdad, pues quiero desayunar bien. A veces como en una lonchera o en un lugar allá afuera. Y ya pues me afecta porque la comida no es muy sana. Y ella no le importó. Increíble que yo le pregunté, a ver, ¿qué le pides a tu esposa? Y dice, pues que me prepare el desayuno. Y ella dijo, ajá. Y cuando platicamos posteriormente, le dije, ¿listo el desayuno? Y dice, no, yo no puedo, yo estoy cansada. O sea, ella no entendía que el desayuno le comunica a él honra. Está diciendo a él, lo que tú haces importa. Y lo que tú necesitas me importa, entonces quiero honrarte, quiero darte esa parte, aunque yo sé que puede ser cansado, ella tenía hijos pequeños, pero voy a hacer mi esfuerzo para, ya sé que una noche antes preparo y ya nada más te caliento en la mañana, o vamos a organizarnos, porque a veces justificamos, yo no puedo, y él exige, no, o sea, queremos cosechar donde no hemos sembrado. Recuerdo en un libro que leí hace muchos años, se llama La familia cristiana de Larry Christensen. Él decía que un matrimonio es como una cuenta de banco. O sea, yo no puedo retirar si no he depositado. Entonces, un hombre que no deposita o una mujer que no deposita lo que se necesita en el aspecto emocional, es difícil que quiera cambiar un cheque de una cuenta donde no hay fondos. Entonces, todos necesitamos entender, ok, si este aspecto es tan esencial para mi pareja, yo lo voy a entregar. Puede que esté cansado o puede que mi pareja no me esté dando lo que yo necesito, pero yo voy a empezar, yo voy a tomar iniciativa, yo voy a pedir la ayuda al Señor, ¿verdad? Porque a veces dice, pues es que él es así y por eso yo me porto asado. Sí, pero tú no vas a simplemente responder. Dice la Biblia, no, que no pagues mal por mal. No le pagues. ¿Sabes? Él me hace, yo no le hago, pues. Y ahí nos vemos y a ver. No, hermanos, así no funciona. Por eso necesitamos a Cristo. Necesitamos su Espíritu Santo, decía yo. Porque si no incurrimos en la carne, ¿verdad? ¿Cómo despierta más egoísmo? La generosidad va a despertar más generosidad. Entonces, vamos a continuar con la segunda necesidad emocional de la mujer y del hombre. La mujer necesita ser escuchada. Una parte de su tanque emocional se llena cuando él pone atención. Porque la mujer conversa, quiere compartir su corazón, necesita comunicación diaria. Y repito, ahora los celulares, hermanos, insisto, nos han aislado. Entonces, la falta de conversación crea una distancia y una vulnerabilidad. Como les platico cosas, les cuento historias, lo que sea. Pero no es lo mismo platicar con mi esposo, ¿verdad? Cómo me siento, qué me está pasando, qué me preocupa. Entonces, escuchar con atención, querido hombre que me estás viendo o escuchando, comunica amor, interés, aceptación, seguridad. Entonces, hombre, para tu teléfono, para las noticias, para la televisión y di, a ver, mi amor, cuéntame cómo te fue, qué te preocupa, qué sientes. Muy importante, hermanos amados. Y el hombre, la segunda necesidad, junto con la parte sexual, que no voy a hablar de eso ahorita porque tenemos un capítulo que habla más adelante de eso, es, él necesita una amiga de recreación. O sea, una compañera que disfrute la vida con él. A veces yo sé que la vida familiar se vuelve muy rutinaria. No, pues hay que hacer esto, hay que hacer lo otro, y uno está cansado, y los niños, o las presiones, o las tensiones. Pero el hecho de que ustedes sean amigos, que se diviertan juntos, que construyan amistad. Yo he tenido parejas en la consejería, y le digo, ustedes ya no son amigos, ustedes son enemigos. Cada quien está en su trinchera, y se atacan y luego se meten a su trinchera a situaciones, este esquema matrimonial, pues olvídese, va a ir resquebrajando todo. Entonces, muchas esposas se vuelven como la mamá de su esposo. Lo critican, lo corrigen todo el tiempo, lo tratan como un niño. Y ella dice, bueno, es que ¿cómo lo va a tratar como adulto si se porta como un niño? Pues ahí viene el aspecto de la honra. De volver a divertirse juntos. Una cosa que produjo que las parejas se hicieran novios y eventualmente se casaran es que estaban juntos, que iban a un partido de fútbol o que les gustaba las carreras o que les gustaba qué sé yo. Y eso los unió. Y de repente ya no hay eso. Entonces, el tener una amiga que se interesa en nuestros hobbies o en nuestros, qué sé yo, las cosas que nos gustan, es muy importante. A veces parejas, uno le interesa mucho la política y otro no le interesa nada. Y yo sé que a veces es difícil, pero tenemos que tratar de ponernos. ¿Qué dice? ¿A mi pareja le gusta eso? Yo en el libro cuento de una mujer que dijo, ¿sabes qué? Voy a unirme contigo en los partidos de fútbol. Ella, cuando él veía partidos, ella se enojaba porque decía, pues, es que este hombre aprendió esto. Dijo, ok, me voy a sentar con él el domingo. Claro, vamos a buscar ir a la iglesia en su momento. Y voy a disfrutarlo. Y los hijos también. Esta parejita que la conozco hasta el día de hoy, disfrutan esa parte de los deportes que le gustan a él, pero también él se mide. No es como que ahora ya 5 partidos y ya todo eso, sino que hizo que ya estuvo conmigo ella aquí y lo disfrutó. Ahora voy a sacarla a dar la vuelta. Ahora vamos a ir, o sea, por un helado o por algo. Voy a atenderla a ella. No nada más espero que ella me dé todo a mí. Yo quiero ser esa persona que está ahí para ella, que así como yo quiero una compañera de recreación, ella quiere alguien que se comunique. Vamos, voy a salir a caminar con ella, a dar un paseo ahí a la cuadra y voy a decir, a ver, mi amor, cuéntame, platícame. Algunas parejas ya no tienen confianza. Dicen, no, yo si le cuento se va a defender o se va a enojar o no le va a importar. Entonces decir, no, que vamos a retomar nuestra amistad, nuestra comunicación. Hermanos, estas cosas son oro. Mire, hay una parte donde Jesús dijo, ¿de qué le sirve un hombre que ganara el mundo si pierde su alma? Y yo también he comentado en este contexto, ¿de qué le sirve un hombre que gane el mundo y pierde a su familia? ¿De qué le sirve a un hombre que se afanó, se envaneció y se quedó solo? Y ahí está rebotando en una segunda relación o tercera porque no valoró. Entonces, hermanos, tenemos que entender estas cosas con la ayuda de Dios, con la ayuda de libros como este. Yo sé que hay muchos libros más que Dios ha dado a lo largo. De los años hay autores, John Eldridge, el doctor Dobbs, autores, gracias a Dios, que han hablado de esto. Son criptopsicología, no es psicología. Es la Biblia aplicada a nuestras vidas, a nuestro matrimonio. Hermanos, somos llamados a triunfar. Yo quiero animarte a que triunfes. No seas uno más en la estadística que fracasó, porque Dios lo diseñó bien y es tiempo de aprender. Dice, pues es que ya son años. Bueno, el que por años hayamos hecho algo no tan bien o mal, no quiere decir que no podemos reempezar otra vez. Y eso empieza por uno. A veces la persona dice, es que mi pareja no quiere. Ok, ya no quiere, pero si tú quieres, cuando tú cambias, todo empieza a cambiar. Y si tú no cambias, por eso las cosas no cambian. Entonces no enfatices en el otro. Muchas veces, yo lo he dicho en las consejerías, la persona viene a hablarme del otro. Le digo, no, háblame de ti. Y le digo, ¿tú cómo vas? No, pues yo voy bien. Entonces necesitamos entender esto. Vamos a ver rápidamente otra necesidad más. Ella necesita apertura y honestidad. O sea, un hombre que sea transparente, que no tenga secretos, que no sea mentiroso, que no oculte cosas, porque los secretos generan ansiedad. Mire, vivimos en un mundo que hay tanta cosa, estamos tan saturados de cosas a veces tan equivocadas, estos programas de nota roja que le pasó y le acribilló y le traicionó y le... Olvídese. Entonces ya tenemos, hay desconexión y aparte hay sospecha. Entonces un hombre que no es transparente produce desconfianza. Yo he dicho que la confianza es difícil construirla y es fácil destruirla. Y toma tiempo. Entonces la honestidad fortalece el que la persona diga, confío en ti. Entonces compartir las luchas, los temores, las dificultades, crea unidad. O sea, un hombre que dice, quiero contarte que el trabajo estaba difícil y que necesito a veces, por ejemplo, el tema de la andropausia y de la menopausia, ¿no? Las personas sufren cambios hormonales y emocionales con el devenir del tiempo, de los años, y tenemos que entender que pues uno se puede sentir desmotivado o de plano apagado, y el platicar de eso nos ayude. Y yo le animo a la mujer, cuando el hombre se abre con usted, no lo regañe. Pues ya ves, y por eso te digo, o sea, repito, vuelven a tratarlo como su hijo. Entonces no, escúchelo, entiéndalo, apóyelo, para que pueda haber este crecimiento en la relación. Entonces, un hombre que a veces no admite, no pide perdón, no acepta, está endureciendo su relación. Hermano, mucho cuidado con esto. Bueno, la tercera necesidad del hombre es una esposa atractiva, ¿verdad? El hombre quiere o necesita una mujer que se cuide. No estoy hablando, yo sé que, mire, hermanos, nos enfermamos, envejecemos y es normal, pero sí necesitamos procurar este aspecto, porque aunque ya los años van pasando, sí necesitamos decir, bueno, quiero estar bien. Ahora, no se trata de personas que se la viven en el gimnasio y ahora están muy de moda las operaciones donde les implantan y les hacen. Y yo no hablo de eso. Hablo de un cuidado personal para lucir bien y estar bien físicamente. Hermanos, vivimos en un mundo donde el consumo de las grasas, los azúcares, el gluten y todas estas cosas que estamos viendo, sí están produciendo deterioros fuertes en la salud y tenemos que cuidarnos, ¿verdad? Para que haya que el hombre se sienta atraído, que se sienta como, mi esposita, ¿verdad? No, mire, no es tanto que sea algo tan esencial, ¿verdad? Porque repito, hay cosas, pero es importante en el sentido que el hombre dice, bueno, quiero que ella se vea bien, es mi esposa. Entonces, animo a las mujeres a que tengan cuidado de su apariencia personal. Que no solamente cuando eran novios o cuando van a la fiesta muy elegante, sino diario. Yo recuerdo mi mami, ella ya tiene 93 años, ella siempre se arreglaba para su esposo, para mi papá, y se ponía bonita. Y hasta la fecha, ¿verdad? Entonces, este cuidado de ella hablaba como de un sentido de valor, un sentido de que quiero verme bien por mí, pero también por ti, mi amor. Y aunque usted diga eso no importa, sí importa, hermanos. Aunque Pedro dice que el adorno principal de la mujer no sea las joyas, ni los vestidos, ni peinados ostentosos, es un espíritu afable y apacible. Tanto eso, pero es importante que lo consideremos. Otra necesidad de la mujer, voy rápido, este es el capítulo 2 del libro, es la seguridad financiera. Un hombre que provee estabilidad económica produce paz emocional. Y una mala administración, un descuido, un endeudamiento excesivo, un vivir por encima del presupuesto genera muchas cosas. Hay personas que tienen a su esposa en una especie de violencia económica. Eso me preguntaba una persona este fin de semana en preguntas y respuestas, ¿no? Me decía que su esposo la tiene, como dicen, a raíz. O sea, la tiene a cero. No le da nada. Y si le da, le cuenta. Ahora sí que con pesos y centavos, ¿no? Y eso está mal, hermanos. El que tú digas, bueno, voy a trabajar y voy a proveer y no voy a manejar mis finanzas como si fueran mías. Vamos a hacer un presupuesto, vamos a ver en qué parte la mujer puede apoyar, dónde podemos economizar para que mi esposa se sienta segura. Muy importante. La cuarta necesidad del hombre es también el hogar es un lugar de paz, donde hay un ambiente ordenado y armonioso, un espacio donde pueda haber descanso, porque yo creo que el hombre puede enfrentar afuera, pues, pleitos en el trabajo, clientes o compañeros de trabajo. Pero si en el hogar hay paz, hay orden, es una bendición. Ahora, yo sé que es difícil, sobre todo cuando hay niños pequeños, es complicado, porque pues, los niños tiran y todo. Ahora, la mamá debe de poder enseñar a sus hijos a levantar sus juguetes, a participar en la limpieza, desde pequeños, hermanos. Que los niños aprendan que no son como un reyesito, como un príncipe, que nada más lo que hace es jugar y ver televisión y se le da el celular, ya a los 6, 7 años ya tiene un celular. Por favor, hermanos, un hermano me preguntaba este fin de semana que tiene un hijo de 11 años que ya quería celular. Y dije, ¿qué crees que te voy a decir? Pues que no. Y dije, no lo hagas. Porque los niños se convierten, repito, en una especie de consumidores insatisfechos. Quieren y quieren y nunca están contentos. Y más, si usted le da el celular, ya se amoló, ya cambió todo, ya lo envició, ya lo aisló, ya le abrió la puerta a quién sabe qué tanta cosa. Última necesidad del hombre, eso repito, está en el libro, Ama Mejor, allí lo puede adquirir en Amazon, es ella necesita un esposo comprometido con la familia, un esposo que se involucra en la labor de la educación de los hijos. Porque a veces el hombre le dice a la mujer, pues ahí están tus hijos. No son de ella, son de los dos. Entonces, un papá que guía, que enseña, que participa en la formación de los hijos. De esta manera, ella siente que no está sola. Repito, hay hombres que no se involucran y luego se quejan. Hermano, involúcrese. No como el enojón o no como el solapador. Algunos hombres dicen, pues déjalo, no lo molestes. No, déjalo. Hay que disciplinarlo. Hay que enseñarle. Hay que conectarse con él. Y lo último también en el hombre, la ansiedad emocional, es que ella se siente orgullosa de él. O sea, una mujer que le otorga al hombre un sentido sano de admiración, no hablo de codependencia ni de idolatría, donde la mujer le da palabras de afirmación, donde le ofrece esas palabras que son así como un alimento de motivación, ¿no? Entonces, sentirse admirado impulsa al hombre. Un hombre que se siente como menospreciado, ignorado, tratado como un tonto, es profundamente desmotivado. Hay hogares donde el matriarcado es tan fuerte que si tienen hijas, por ejemplo, desprecian al padre. Ay, ahí viene mi papá, siempre con sus rollos. Y todo este ambiente de deshonra, hermano, es súper destructivo. Las culturas en el hogar tienen que sanarse, hermanos. Tenemos que volver al diseño bíblico, al orden de Dios. Efesios 5 fue escrito hace casi 20 siglos. Dice, marido, ama a tu esposa como Cristo ama a la iglesia. Y dice, la mujer, respete a su marido. Esto está escrito ancestralmente en la sabiduría bíblica. Descubrió o dijo lo que los especialistas han venido diciendo recientemente, estamos en el siglo XXI, acerca del correcto funcionamiento del aspecto emocional de los hombres y de las mujeres. Y yo le pido al Señor, hermanos, que traiga restauración a tu hogar, que traiga esperanza, que traiga sabiduría, que traiga una diligencia. Es decir, yo voy a empezar con la ayuda del Espíritu Santo a hacer mi parte delante de Dios y yo voy a recibir fortaleza de mi Dios para entonces decir, Señor, por tu gracia yo voy a hacer mi parte. Yo no puedo controlar lo que el otro hace, pero sí puedo controlar lo que yo hago y cómo respondo. Y en esta dinámica vamos a triunfar y vamos a dar bendición para nuestra familia. Muy bien, hermanos, hoy hemos hablado acerca de estas necesidades. Usted puede repasarlas. Yo sé que tal vez mientras las oyó, tal vez, no sé si en el radio o en el YouTube, donde sea, pero queremos animarles a que puedan meditar. Empiece por usted. Dejemos de enfocarnos en los defectos, deficiencias, errores de la pareja y vamos a empezar con la ayuda del Espíritu Santo a entender qué puedo hacer yo. ¿Cómo puedo crecer en entendimiento de este aspecto emocional que es tan importante para que podamos ver esa victoria, esa restauración, esa unidad, esa intimidad de pareja que es tan importante? Porque Dios quiere que tu matrimonio triunfe, que tu familia triunfe, que salgas adelante, que sean felices. Ese es el deseo del corazón del Señor. 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capítulos que hablan acerca de tantos aspectos fundamentales, aspectos como la comunicación, la resolución de conflictos, aspectos como la sexualidad, el romanticismo, que te van a ayudar para que tú triunfas. Así que gracias por escucharnos. Nos vemos la próxima vez. Que Dios te bendiga.
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Bendiciones, que el Señor les bendiga nuevamente, que el Espíritu Santo de Dios nos guíe a toda verdad, que el Espíritu Santo nos bendiga, nos alimente, nos dé gracia, poder, autoridad, dominio propio, aleluya, la bendición de poder alimentar nuestra alma y nuestro espíritu, conectarnos con Él. Amén. Y poder llegar hasta los confines de la tierra, llegar ahí a tu hogar, a tu corazón, a tu familia, y poder gozarnos en su presencia. Amén. Bendiciones. Aleluya. Quiero hablar acerca de la que el pueblo de Dios vivimos en constante guerra espiritual, pero sabemos que estamos armados. Aleluya. Estamos llenos de Dios y venimos contra todo ataque espiritual, sabiendo que la victoria nos la da del Señor. Amén. El Señor quiere, aleluya, nuevas vidas en Cristo Jesús. Él quiere transformarte. Él quiere guiarte. Él quiere bendecirte. El Señor quiere que tú seas una nueva criatura en Cristo Jesús, que te sometas a Él, que reciba las instrucciones que el Espíritu Santo te da en este día. Vamos a hablar de la palabra de Dios en el libro de Efesios. Vamos a meditar en su palabra, sabiendo, gloria a Dios, que la gracia del Señor, vamos a hablar bajo la gracia de Dios, a meditar su palabra, a gustar de ella y saber que es buena su palabra para nosotros. Dice la palabra de Dios en el libro de Efesios, capítulo 17. Aleluya. Y tiene el tema que dice la nueva vida en Cristo Jesús. Tenemos que permanecer y estar firmes, sujetos a la palabra, al deseo que Dios tiene. Dios quiere que nosotros seamos transformados día con día. Aleluya. Mira cómo dice la palabra del Señor. Esto pues os digo y requiero en el Señor

que ya no andéis como los otros gentiles que andan en la vanidad de su mente. La vanidad de la mente es separados de la voluntad de Dios. Andar como, aleluya, como los gentiles que andan en la vanidad, como mundanos, como vacíos de Dios, sin frutos. Esa es la vanidad de las personas, aquellas que no quieren estar sujetos a la voluntad de Dios. En sus mentes hay jovencitos que se avergüenzan de sus papás, su madre que le alimentó de sus pechos, que le dio lo mejor a sus hijos, y ella se quedó sin nada. Y esos hijos se avergüenzan de sus madres. Esa es la vanidad de la mente. Aquellos que se avergüenzan de sus padres, aquellos que no tienen nada y quieren aparentar cosas grandes. Esa es la vanidad de la mente, vacíos de Dios, sin nada de frutos, apartados del propósito de Dios. Dios quiere transformarte y que seas una nueva criatura. Estar parados bajo la roca inconmovible que es Cristo Jesús. El Señor no quiere que tú tengas una mente llena de vanidad. Quiere que seas sencillo y humilde de corazón. Aleluya. Gloria a Dios. Dice el versículo 17. Teniendo el entendimiento entenebrecido, ajenos de la vida de Dios, por la ignorancia que en ellos hay, por la dureza de corazón. La dureza de corazón es aquel que es orgulloso, es aquel que se resiste a la voluntad de Dios. Aquel que se resiste al cambio, no quiere cambiar. No quiere la voluntad de Dios, estar sujetos a la palabra de Dios. Tiene soberbia. Él tiene siempre la razón. No admite errores. Se cree más que otros. Y se resiste a la corrección. Ese es, aleluya, la ignorancia que hay en el ser humano. Se resiste a los cambios, a la transformación. Se resiste a una nueva vida. Aleluya, aunque sufra, aunque esté triste. Hay una tristeza interna grande. Hay una vida vacía sin Dios, sin amor. Aleluya.
esta persona no tiene, no puede perdonar. Tiene aquella vida sujeta al orgullo. Aleluya. Tenemos que ser corregidos bajo la palabra del Señor y bajo su voluntad. Gloria a Dios. Seguimos leyendo y dice: los cuales después que perdieron toda sensibilidad, se entregaron a la lascivia para someter con altivez toda clase de impureza, comportamientos desordenados. Eso significa, es una, tiene manifestaciones visibles, espíritus de lascivia, es la búsqueda de placeres sin freno. La lascivia es una persona que nunca se sacia, aquella persona que anda desordenadamente en los deseos de la carne. Aleluya. Si tú que me estás escuchando y andas en estas condiciones, pon un paro a tu vida. Quiero decirte que no eres feliz. Aleluya. Que no tienes a Cristo. Que tu corazón está vacío. Que solamente la tristeza te invade y te arrastra cada día más al pecado, a la inmundicia, aleluya, al sexo sin freno. El Señor quiere cambiarte, quiere transformarte, quiere ayudarte, quiere perdonarte, quiere rescatarte de ese vacío que tú tienes. Quiere que tú tengas una nueva vida en Cristo Jesús. Gloria a Dios. Inténtalo. Tú puedes. Solamente ríndete a Dios y cree en tu vida y confiésalo. Aleluya, que quieres conocer la verdad y la vida, que quieres entregarte de todo corazón a Dios, que quieres tener cambios para que tú puedas ser feliz. Aleluya, y saciarte de Dios, encaminarte a una nueva vida, a una nueva transformación que es en Cristo Jesús. De lo contrario, siempre vas a ser vacío. Aleluya. Ese vacío que nadie lo puede llenar si no es el Espíritu Santo de Dios. Jesucristo vino a este mundo, aleluya, a buscarnos, a salvarnos, a rescatarnos, aleluya, a que nosotros veamos la luz de su evangelio y poder gozarnos de una nueva vida en Cristo Jesús. Así es que, amados amigos, hermanos, que muchas veces, amados hermanos, nos conformamos solamente con ir a la iglesia,
y aparentar que somos cristianos, pero estamos vacíos. No hay ese gozo, esa paz celestial, esa vida transformada, esos cambios. Aleluya. Eso es lo que Dios quiere de nosotros, que seamos unas vidas nuevas en Él, para que nosotros podamos ser útiles en las manos de Dios. Gloria a Dios. Dice el versículo 21. Gloria a Dios. Mas vosotros no habéis aprendido así a Cristo. Tenemos que ser sometidos a Dios. Gloria a Dios. Si en verdad, dice el 22, si en verdad le habéis oído y habéis sido por él enseñados, conforme a la verdad que está en Jesús. Quiero decirte que Cristo es la verdad, que Él es la vida. Dice en el libro de Juan, capítulo 14, versículo 6. Yo soy la verdad. Yo soy el camino y la verdad y la vida. Nadie viene al Padre sino por mí. Nadie viene al Padre sino por Jesucristo. Ya no creas en una estatua, porque Él, porque la palabra dice que nadie viene al Padre sino por Jesús. Ya no creas en cosas vanas ni en mentiras. Si la palabra dice que Él es la verdad y es la, Él es la verdad y la vida, ya no te deslices a cosas vanas. Él es la verdad y la vida. Y nadie viene a Dios si no es por Cristo, porque Él vino a morir por nosotros en la cruz del Calvario. Él se ganó ese premio, ese privilegio, para que nosotros creamos que Él no quedó en la tumba, que Él resucitó al tercer día y está a la diestra de Dios Padre intercediendo por ti y por mí. Gloria a Dios. Aleluya. Dice la palabra: en cuanto a la pasada manera de vivir, despojaos del viejo hombre que está viciado conforme a los deseos engañosos. Hay deseos engañosos. Amén. Y dice la palabra de Dios que nos despojemos de nuestra manera, de nuestra manera de la, del pasado. Que cambiemos, que nos despojemos del viejo hombre y que vengamos a una nueva transformación, que es en Cristo Jesús. Despójate de la vida del engaño, de la mentira. Despójate de los vicios. Despójate de la infidelidad. Despójate de la brujería, de la hechicería. Despójate del vicio, de la borrachera,
despójate, aleluya, de todo lo que te ha dañado, porque una manera sin vivir de una manera sin Cristo es vivir de la oscuridad y de la falsedad. Aleluya. El Señor quiere transformarte y ayudarte. Dice la palabra: y renovaos en el espíritu de vuestra mente. Renueva tu mente. Ya no pienses en engañar. Ya no pienses en mentir. Ya no pienses en traicionar. Piensa en las cosas buenas. Amén. Dice: y vestíos del nuevo hombre, creado según Dios en la justicia y santidad de verdad. Vístete de una vida nueva en Cristo Jesús. Vístete de amor. Vístete de fidelidad. Vístete de la verdad. Vístete de compasión, de alegría, de paz, de gozo. Vístete del Espíritu Santo del Señor. La palabra del Señor dice: por lo cual, desechando la mentira, hablad verdad cada uno con su prójimo, porque somos miembros los unos de los otros. Somos el cuerpo de Cristo Jesús. Unámonos con aquel que sigue a Cristo. Deja las malas amistades. Tómate de la mano de Dios para que puedas triunfar, para que puedas regocijarte en Él y seas una nueva criatura en Cristo Jesús. Dice el versículo 26: airaos. Te puedes enojar, porque estamos en la carne, ¿no? Tenemos un cuerpo, un espíritu sujeto a la carne, pero ya no vivamos según la carne, sino que vivamos según el Espíritu de Dios. Dice: airaos, pero no pequéis. No se ponga el sol sobre vuestro enojo. Te puedes enojar, pero el enojo que no nos domine, que tenga el control, que sometamos la carne, que el Espíritu se gloríe en nosotros, el Espíritu de Dios. Amén. No deis lugar al diablo. El que hurtaba, que no hurte más, sino trabaje haciendo con sus manos lo que es bueno, para que tenga que compartir con el que padece necesidad. Gloria a Dios. Ninguna palabra corrompida salga de vuestra boca, sino la que sea buena para la necesaria edificación, a fin de dar gracias a los oyentes. Que no salga de vuestra boca ninguna palabra corrompida, aleluya, sino que sea para una palabra para edificar, para enseñar, para instruir, amén, para edificar una nueva criatura en Cristo Jesús. Y no, dice la palabra del Señor, constristéis al Espíritu de Dios,
con el cual fuiste señalados para el día de la redención. No contristéis al Espíritu Santo de Dios con un mal comportamiento. Eso nos quiere dar a entender. Aleluya. Quítese de vosotros toda amargura, todo enojo, toda ira, toda gritería, toda maledicencia y toda malicia. Dice la palabra del Señor. Antes sed benignos. Benignos quiere decir buenos, agradables para todos y para con Dios. Unos con otros, misericordiosos, perdonadores, unos a otros como Dios también os perdonó a vosotros en Cristo Jesús. El Señor nos perdonó y puede perdonarte en este día. ¿Has creído en este mensaje? Amén. ¿Quieres un cambio? ¿Quieres ser una nueva criatura en Cristo Jesús para que te gobierne Dios y que seas una nueva persona en Cristo Jesús? Puedes tener un cambio. Confiesa que quieres tener a Cristo en tu vida. ¿Cómo lo puedes hacer? Haz esta oración. Señor Jesús, te entrego mi corazón y quiero llamarme tu hijo. Quiero cambiar. Quiero ser una nueva criatura. Inscribe mi nombre en el libro de la vida. Y ya no vivir yo, más que tú vivas en mí. Amén. Si has hecho esta oración, ora con Dios. Orar es platicar con Dios. Lee la Biblia y congrégate en una iglesia cristocéntrica. Amén. Con todo esto quiero decirte que eres mi hermano y que eres un hijo del Señor. Sigue adelante. Ve a una iglesia, llénate de Él, cósate en su palabra. Aleluya. Bendiciones, que el Señor te siga bendiciendo en el nombre poderoso de Jesús. Amén.

Señor, en esta noche te pedimos una lluvia, Jesús, una lluvia de bendición en nuestras vidas. Toca cada corazón, Jesús.

Que el Señor les bendiga. Les saluda la pastora Idalia Molina. Estoy aquí nuevamente bendiciendo el pueblo del Señor y trayendo una palabra de poder, una palabra de revelación a cada uno de vosotros. Qué bendición poder estar nuevamente, aleluya, por este medio. Que el Espíritu Santo nos bendiga, nos enseñe y que traiga una palabra que penetre en el corazón de aquellos que necesitan y que todos realmente necesitamos de Él. Que la palabra sea una semilla que germine y que dé frutos para poder compartir estos frutos, aleluya, y lleguen a alimentar a muchos sedientes, amén, de su palabra. Así es que quiero hablar del Señor cuando fue a Nazaret, a su tierra natal, donde Él nació, y todos ser humano que se creció en su pueblo, en su lugar de origen, siempre anhela estar ahí y poder compartir con aquellos que conocemos, y ese era el amor que Dios tenía para Nazaret. Amén. Dice la palabra del Señor: vino Jesús a Nazaret, donde se había criado, y en el día de reposo entró en la sinagoga conforme a su ley. El Señor Jesucristo acostumbró desde muy pequeño entrar a las sinagogas, a escuchar la palabra. Era atento a su palabra. Por esa razón es que Jesús adquirió mucha sabiduría, mucho conocimiento de su palabra preciosa. Era una costumbre. Qué bueno que todos tengamos una costumbre igual, que todos vayamos a la iglesia a aprender, a saber cuál es el propósito que Dios tiene, cuánto nos ama el Señor.

0: Si vive el mundo y que vive a escondidas, ocultando el pecado, ocultando la aflicción y ocultando el vacío que hay en ese ser humano. Aleluya. Entonces quiero volver a lo anterior, que el Espíritu Santo de Dios tiene que estar sobre nosotros, en nosotros, para poder compartir las buenas nuevas de salvación. Ese fue el ejemplo que Jesucristo dio para poder hablar de su propia palabra. Y lo demostró y dijo: el Espíritu Santo de Dios está sobre mí y me ha ungido para dar buenas nuevas a los pobres. Y me ha enviado, dice, a sanar a los quebrantados de corazón. Están quebrantados. Están pobres. Están vacíos aquellos que no tienen a Jesús en su corazón, en sus vidas, en su hogar. Necesitamos a Jesús como nuestro Salvador personal de nuestras vidas. Realmente, cuando no conocemos a Dios, cuando no le hemos dado entrada a nuestras vidas y que Él tome el control total de nuestro corazón, vivimos en fracaso, vivimos completamente en una tribulación grande. ¿Por qué? En parte de la Biblia dice que dijo Pablo: ya no vivo yo, mas Cristo vive en mí. Entonces ya no somos, aleluya, guiados por el adversario, porque el adversario, quiero decirte en este día, que trae confusión, que te usa para matar, para robar, para destruir. De esa manera él se da a conocer. Amén. En las vidas del ser humano. Dice: no sé cómo lo hice. Fue un momento que el enemigo me atrapó. Y realmente que es cierto. Por eso es que tienes que ser libre del adversario y recibir a Cristo como tu Salvador personal de tu alma. Amén. De tu familia, de tu casa. Él quiere salvarte, ayudarte, y quiere que tú llegues al conocimiento de la verdad. Y tú me vas a decir: ¿cuál es la verdad? La palabra del Señor dice: yo soy la verdad y la vida. Él es la verdad y la vida. Dice: y me ha enviado a sanar a los corazones quebrantados, a pregonar libertad a los cautivos y vista a los ciegos. Somos libres cuando recibimos a Cristo como nuestro Salvador. Aquellos que todavía no han tenido el encuentro con Dios están cautivos, cautivos del pecado, cautivos de la maldad, cautivos de la mentira, cautivos de la traición, cautivo completamente de la salud cautivo de la vida. Amén. Pero Dios envió a su Hijo Jesucristo para salvarnos y nos ungió a nosotros, porque tenemos un ministerio divino, un ministerio de salvación, que pregonamos el Evangelio a todos aquellos que están cautivos, aquellos que tienen el corazón quebrantado. Amén. Aleluya. Por eso Dios nos ungió para pregonar el Evangelio. Pregonar significa anunciar. Amén. Anunciar su palabra. Y Él nos da el discernimiento de su palabra para que nosotros podamos compartir su palabra con el sediente, con el quebrantado, con el afligido, con el enfermo, con aquel que está preso, con aquel que está, aleluya, encerrado, amén, y está cautivo completamente del adversario. Pero dice el Señor que
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0: que su Padre lo envió a los cautivos de corazón y a pregonar libertad a los cautivos y dar vista a los ciegos. Vista a los ciegos significa que nosotros andábamos con nuestros ojos espirituales cegados, vendados. Pero cuando Dios viene a nosotros, nuestros ojos espirituales son abiertos. El entendimiento son abiertos. Ya no andamos en oscuridad del pecado, ya somos libres y nuestros ojos espirituales son abiertos. Les voy a poner un ejemplo de aquellos que iban camino a Emaús y se les acercó Jesús después que resucitó e iban platicando con él, y aquellos dos personajes iban contando lo que había sucedido con Jesús, que le habían arrestado, que lo habían maltratado, que lo habían humillado y que fue colgado en una cruz, por lo tanto había fallecido y había sido sepultado. Pero Jesús ya había resucitado e iba con ellos, pero eran ciegos espiritualmente. Cuando Jesús se dio a conocer, era increíble lo que estaban viendo. Sus ojos espirituales fueron abiertos completamente. Y le pidieron de favor a Jesús que no se fuese, que se quedara con ellos. Eso es lo que tú tienes que hacer desde este día. Que Jesucristo se quede contigo, que viva contigo, que esté contigo. Amén. Pero lo que tú tienes que hacer, el Señor, yo te aseguro que se queda contigo, pero tú tienes que entregarle tu corazón, tu mente, tu alma, tu espíritu y todo tu ser para que el Señor se quede contigo. Y ya no vivas en fracaso, ya no vivas vacío, que ya no esté tu corazón quebrantado y rendido a lo que el adversario te ha traído. El adversario, el enemigo, porque hay un enemigo en tu vida. Aunque tú digas que no, pero es una realidad en la cual tú estás pasando. Pero hay una oportunidad para aquel que esté escuchando la palabra de Dios. Aleluya. Y puedas tú ser libre, porque así dice, a poner en libertad a los oprimidos. A eso vino Jesús, a predicar el año agradable del Señor. Todos los días de nuestras vidas, muchas veces, amén, le haga el Señor por un año más aquellos que cumplen un año más. Por casualidad, ayer fue mi cumpleaños y estoy muy agradecida con el Señor, porque el Señor ha traído paz en mi corazón, paz en mi casa, abundancia de pan. Y vivo agradecida con el Señor. Amén. Así quiere el Señor que nosotros compartamos esa alegría, esa paz, ese gozo que el mundo no nos dio, que Dios sí nos dio. Por lo tanto, este día es un día especial que el Señor permitió que tú escucharas este mensaje de salvación, este mensaje de libertad a tu vida. Tienes que ser libre, ya no tienes que estar cautivo del pecado, tú tienes que ser libre. Amén. Aleluya. Y dice la palabra del Señor que después que Jesús meditó en su palabra, dice que, y habló y dijo, sin duda me diréis este refrán, médico, cúrate a ti mismo de tantas cosas que hemos oído que se han hecho en Capernaum. Haz también aquí en tu tierra. Como quien dice el Señor, me van a señalar. Me van a señalar ustedes porque me conocen. Entonces, después dice, de cierto os digo que ningún profeta es acepto en su propia tierra. Por eso es que Dios nos envía a diferentes naciones a predicar su palabra. También usa esa estrategia el Señor. Pero Jesucristo amaba tanto a su tierra que deseaba que fueran libres de tantas ataduras que tenían. Y así es el Señor. El Señor quiere que tú seas libre. El Señor quiere que le entregues tu corazón, que tú le entregues tu vida por completo. Que ya no andes vacío de acá para allá. Que ya no vivas en apariencias. Amén. Que porque tienes cómo vivir, pero no tienes la paz que Dios da. Amén. Que ya no, tienes perdón de tu familia, que no tienes la felicidad que Dios da, porque dice la palabra del Señor que el mundo ofrece felicidad, pero nunca como la que Dios da. En este día tan especial, quiero que tú seas libre y que medites en la palabra del Señor. Y que este es el día que Dios hizo para rescatarte de las garras del enemigo. Tú me puedes decir, no, yo no. ¿Cómo no? Claro que sí. Te hace falta todo. Aparentemente todo lo tienes, pero no tienes a Cristo en tu corazón. Y tú me puedes decir, hermana, ¿qué debo de hacer? Voy a orar por ti y le voy a presentar a Dios tu vida y tu corazón. Levanta tus manos y repite conmigo. Señor Jesús, te recibo en mi corazón como mi salvador personal de mi alma. Te entrego mi corazón, te entrego mi mente, mi alma y mi espíritu, y ahora caminaré contigo. Inscribe mi nombre en el libro de la vida, y desde ahora soy tu hijo. Si lo repetiste, congrégate en una iglesia. Lee la palabra y platica con Dios. Así que, bendiciones. Te amamos en Cristo Jesús. Amén. Dios les bendiga. Sigamos adelante caminando de la mano de Dios. Amén. Bendiciones.

siglo en siglo es igual, tu poder y tu majestad. Te alabaré para siempre. El Shaddai.

gracias por amarnos, Dios. Gracias, Señor, porque nos amas tanto que haces de lo imposible algo posible. Gracias, Señor, porque cuando el mundo dice que no debemos y no podemos estar cerca de ti,

¿Cómo olvidar el día que escribí esta alabanza? Cansado. Física y espiritualmente.

de fe, va a seguir levantando las manos aunque no levante. Vencedor. Levantar las manos significa estoy derribado, estoy destruido. Algo pasa, usted y yo levantamos las manos. Pero eso dice la palabra, que cuando Moisés levantaba las manos,

0: izquierdo, derecho. Hay varias personas. Señor, me está mostrando que hay varias personas que en este momento van a ser sanadas instantáneamente. Es más, ya está.
1: ¡Aleluya!
0: Están siendo sanadas por el poder del Espíritu Santo. Por el poder del Espíritu Santo. En esta atmósfera de sanidad, atmósfera de libertad, atmósfera de nuevos comienzos. Mientras estábamos cantando la canción, se oía el ruido de la operación. Piedra rodándose, la tumba abriéndose. Nada puede detener el poder de resurrección de Jesucristo. Es Rey infinito. Rey todopoderoso.

0: Y dice la palabra de Dios de la manera siguiente: le preguntaron pues los fariseos y los escribas, ¿por qué tus discípulos no andan conforme a la tradición de los ancianos, sino que comen pan con manos inmundas?
1: Rey Supremo, ¿qué le dice?
0: Respondiendo, les dijo: hipócritas, bien vosotros.

21 en adelante. Dice, porque de dentro del corazón de los hombres salen los malos pensamientos, los adulterios, las fornicaciones, los homicidios, los hurtos, las avaricias, las maldades, el engaño, la lascivia, la envidia, la maledicencia, la soberbia, la insensatez. Todas estas maldades de dentro salen y contaminan al hombre. Tengan la bondad de sentarse y se abrochan los cinturones porque habrá turbulencia. No solo leer esto, ya uno empieza a pensar cuán interesante es nuestra relación con Dios. Y precisamente de eso quisiéramos hablar, sobre el fundamento que rige o que debiera regir nuestra comunión con Dios. Algo sobre eso quisiéramos meditar esta mañana, sobre el fundamento para nuestra relación con Dios. Diría, en primer lugar, que al nosotros llegar a este planeta Tierra, al haber aparecido en este mundo, la idea de la divinidad o de Dios no es una idea, intrascendente o una idea fugaz, sino que de alguna manera llega para la vida nuestra la verdad de la existencia de Dios, de tal manera que todos somos confrontados desde niños, sea por los padres, sea por los que nos rodean, la idea de la divinidad. Y entonces nosotros aprendemos, desde niños aprendimos algo con respecto a las fiestas religiosas, de tal manera que uno empieza a practicar ciertas fiestas, ciertas actividades religiosas, pero uno ignora la profundidad de el origen de esas festividades, o ni siquiera uno tiene la idea, no solo de dónde vienen, el origen, sino por qué la gente lo hace. Pero uno empieza a practicar esas fiestas, esas repeticiones, esas tradiciones, y uno se cree cristiano. ¿Cuántos de ustedes se creen cristianos? Ah, no van a contestar, pues. Aunque no contesten, de todas maneras, uno se cree cristiano. Uno cree tener una relación con Dios y que uno piensa que en cualquier momento uno puede invocar y que será oído y que será atendido, y luego que Dios va a obrar, y uno considera que uno es un hombre, un humano piadoso, o un humano no tan religioso ni piadoso, pero que tiene ciertos principios del conocimiento de la divinidad o ciertos principios religiosos. Toda la vida, o todo lo que la Biblia recoge de historia del pueblo de Israel, a quien Dios se le reveló en primera instancia, encontramos nosotros que el mismo pueblo de Israel se habituó, se acostumbró a tener una vida religiosa. El profeta preguntando a ellos: ¿guardaremos el mes quinto? ¿Ayunaremos el mes quinto? Ellos preguntaban: ¿cuándo es la fiesta? ¿Cuándo es la fiesta de las cabañas? ¿Cuándo es el tiempo del Pentecostés? ¿Cuándo es la fiesta de tal cosa? Para cumplir con ello. Cuando el Señor habla de Israel, dice que ellos llevaban el tabernáculo en el desierto, lo armaban y Dios descendía. El profeta les dice: ustedes no llevaban el tabernáculo. Ustedes llevaban la estrella de su Dios. Es decir que no conocían a Dios, pero se autodenominaban.

0: como pueblo de Dios. O como gente que de alguna manera tiene derecho delante de Dios a que Dios obre, Dios haga, Dios le hable, Dios le dirija. Y todos los beneficios de la divinidad, bienvenidos. Sin embargo, la Biblia habla de un detalle bien interesante que se lo voy a mencionar. Está en el libro de Josué, el libro de Josué. En el capítulo número 6 del libro de Josué, cuando Israel toma Jericó, y aún el capítulo anterior, el capítulo número 5, cuando ellos ya iban a posesionarse de la tierra que Dios les había ofrecido, Dios habló a Josué y le dijo estas palabras: vuelve a circuncidar a los hijos de Israel. Vuelve a circuncidar a los hijos de Israel. ¿Por qué le dijo que volviera a circuncidarlos? ¿Saben qué era la circuncisión? Era una señal de que los hombres de Dios estaban ahí y se habían hecho una alianza con el cielo, con Dios, y se habían circuncidado. Pero cuando ya iban a posesionarse de la tierra que Dios les había dado, el Señor le habló a Josué y le dijo: vuelve a circuncidar a los hijos de Israel. ¿Por qué? Porque todos los que habían nacido en el desierto no eran circuncidados. Es decir, que ellos ofrecían cultos, parecían cristianos, igualito a ustedes. Parecen cristianos, pero no están circuncidados.
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0: Ahora, el libro de Joel habla de la circuncisión.
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0: del corazón. El libro habla de la circuncisión del corazón, o sea, se establece con Dios, pero de adentro o en lo externo. Uno en lo externo puede parecer muy cristiano, muy decente, la falda hasta el cojo del pie, así como todas tapaditas, que uno dice: es la Virgen María resucitó. Pues es que uno parece que cualquiera que lo ve, uno dice: este es un hombre de Dios, una mujer de Dios. Pero el Señor ve el corazón. O sea, ve el interior del hombre, el interior. Y tal vez recordarles, porque este tema es como un recordatorio de la comunión con Dios, cómo se establece la comunión con Dios. Cuando el Señor envió al profeta Samuel a ungir el futuro rey de Israel, llegó a la casa de Isaí. Y entonces cuando llegó, le dijo: he venido a ungir al rey de Israel. Llama a tus hijos. Y entonces Isaí llamó a los hijos de él y puso al primero, lo vistió de gala. Y cuando Samuel dijo estas palabras, el profeta: ciertamente delante de Jehová estás ungido. Y tomó el aceite y lo iba a derramar sobre la cabeza del hijo mayor de Isaí. ¿Y saben qué pasó? Dios le dijo: no es ese. Porque Jehová no ve la apariencia, sino ve el corazón. No, cualquiera que lo mira a usted dice: ay, no, esta es una hermanita, pero lindísima. No saben. O este, no, este otro aquí, o este. O a mí, dice: ay, el respetable pastor, ¿qué va a hacer? No saben. Y es aquí donde el Señor le habló y le dijo: no veas, porque Jehová no ve lo que los hombres ven. Y uno mismo va a la iglesia y llega a la casa o sale al mundo y luego dice uno: fui a la iglesia el domingo. Llegué a la iglesia, estuve en la iglesia, pero lo único es que parece que la iglesia no ha entrado a él. El corazón no ha sido circuncidado, como dice el profeta Joel. Entonces es aquí donde uno ve que hay una operación más profunda que una tradición, que una herencia, en la relación con Dios. Digamos que ustedes nacieron en un hogar cristianísimo, no garantiza que ustedes sean cristianos. Su abuela, la suya, era una mujer piadosa. O su madre, la suya, era una mujer piadosa. Y ustedes resultaron el diablo. No garantiza su comunión con Dios. No la garantiza. Entonces, la porción que leímos es una porción que habla de esto precisamente. Porque cuando el Señor estaba con los fariseos, saduceos, escribas, en la época del Señor, ellos parecían ser el modelo a seguir de la vida espiritual. Y se toparon con que el Señor los reprobó. El Señor no los aprobó, sino los reprobó. Porque su vida era una vida ambigua, diferente a la esencia de una comunión con Dios. A veces yo pregunto en las iglesias, ¿son enojados? Levanten la mano los enojados. Y eso que no pregunté, los fornicarios, levanten la mano. Eso no lo pregunté. Los mentirosos, los adúlteros, ratas. O sea, uno no, yo no pregunto eso, muy violento, ¿verdad? A veces pregunto si en realidad tienen algunos defectos del carácter o de la vida. Pero nosotros somos capaces de ocultar nuestra esencia y practicar lo superficial de la vida religiosa. Y acuerden que les dije, esto solo es un recuerdo, porque nosotros debiéramos de ser maestros ya y que entendemos perfectamente que la vida cristiana o la relación con Dios está establecida en fundamentos del interior, del corazón más profundo. Y no, sencillamente en una herencia, en una tradición, o creer que automáticamente Dios nos bendice, nos va a ayudar, nos va a proveer. Y los hechos más difíciles son cuando llega la muerte, cuando llega el hambre, cuando llega la persecución. Ahí es cuando se mira que en realidad todos aquellos que parecían ser, ya no son. Porque su fundamento fue la tradición, su fundamento fue la fe de sus padres o de su madre o de cualquiera, pero no fue, hermanos, una experiencia de carácter profundo interno, una rendición absoluta de corazón que precisamente ligara su vida con Dios. Y aquí es donde, en el capítulo que leímos, el capítulo 7 de San Marcos, el Señor hace ver que el hombre estaba podrido por dentro. Verso 21. Porque de dentro del corazón de los hombres salen los malos pensamientos, los adulterios, las fornicaciones, los homicidios, los hurtos, la avaricia, las maldades, el engaño, la lascivia, la envidia, la maledicencia, la soberbia, la insensatez. Todas estas cosas maldades de dentro salen y contaminan al hombre. Es decir que, fíjense bien esto, la transformación de la vida humana no se centra, según Dios, en las exterioridades de la vida. Pero vean ustedes que la operación de los hombres o del mundo para la transformación del mismo mundo se basa en los elementos externos. Que tenga dinero, que tenga trabajo, que tenga educación. ¿Educación de dónde? ¿Cómo le va a salir educación si es un salvaje? Pero lo tratan de formar en la escuela. Y si no lo formaron en la escuela, tratan de privarlo de la libertad para que se regeneren. No lo logran. Nadie puede cambiar a un hombre si el hombre está intentando cambiar por fuera. Evangelio según San Marcos, dos páginas antes de esta porción del capítulo 7, está la historia en el capítulo 5 del endemoniado gadareno. Y dice, ¿sabe qué dice la Biblia? Que la gente había atado con cadenas al endemoniado. Lo ataron con cadenas para que se fuera de él la violencia, se fuera de él la insensatez, la maldad, la locura. Y dice, ¿saben qué hacía este loco? Rompía las cadenas. Y eso es lo que el mundo hace. Rompe las cadenas, rompe todo molde humano, lo rompe. Porque está habituado a obedecer los deseos de la carne y no habituado a la morada de Dios en espíritu dentro de su ser. Y cuando el Señor vino a la tierra, encontró que los hombres se gloriaban de su religiosidad, se gloriaban de sus vestuarios blancos o de sus atuendos religiosos. Y el Señor, bueno, si ustedes leen alguna vez, es el capítulo 23 del Evangelio según San Mateo, léanlo alguna vez. Yo se los podría leer ahorita, pero no quisiera ofenderlos más. Pero el capítulo 23 de San Mateo es terrible. Es hipócritas, sepulcros blanqueados, estáis llenos de osamenta y por fuera brillantes. Así es, así somos, ¿verdad? ¿O no somos así? Yo hoy le decía a un hermano, hoy, esta mañana, que me habló y me dijo que estaba bien y me hacía que sí, que estoy muy bien. Le dije, no, usted es pecador, le dije. Usted es pecador y si es pecador, usted merece peores cosas de las que está diciendo que merece. Terminamos riéndonos porque como era cristiano, pero yo le salí con la espada en la mano solamente. Para hacerle ver que en realidad o nosotros arreglamos el problema del pecado y arreglamos el problema interior, o no hay manera de que nosotros seamos agradables a Dios. No hay manera. ¿Se acuerdan de la parábola del publicano y el fariseo? El fariseo decía: te doy gracias, oh Dios, porque no soy como este sinvergüenza que está al lado mío. Yo ayuno 2 veces por semana. Doy y pago el dinero que tengo que pagar. Hago aquí, hago allá. Y termina la parábola diciendo: ¿quién creen que salió justificado delante de Dios? Porque el publicano decía: ten misericordia de mí porque soy pecador. Uno reconocía que su debilidad, sus pecados, lo habían atado y que por eso no podía tener una relación con Dios. Pero para eso apareció el Hijo de Dios y murió en la cruz del Calvario para quitar nuestros pecados y limpiarnos de toda maldad. ¡Digan gloria a Dios, pues! Para eso apareció Cristo, para llegar a las partes internas del alma, del espíritu, en donde nadie puede llegar. Uno puede ser muy educado, muy tranquilo de carácter, puede ser muy trabajador, de nada le sirve a la hora de su relación con Dios, de nada. Porque debajo de ese manto así de que no hace nada es sinvergüenza. Debajo de ese manto que dice, es muy educado, como no, con permiso, muchas gracias, que le vaya muy bien, es el diablo. Aparte de eso, abajo de toda esa fachada humana, que lo educaron a ser un personaje amable, atento, está la esencia de un corazón que genera todo esto. Hurtos, avaricia, maldades, engaño, la envidia, la lascivia, la maledicencia, la soberbia, la altivez, el orgullo, todo eso. Una pregunta aquí en medio de esta pequeña plática. ¿Y usted es de los buenos o de los tramposos? ¿De los que ya han sido regenerados o es de los hipócritas que parecen buena gente por fuera? Así como los fariseos del capítulo 23 de San Mateo, que parecen buena gente, educado. Qué educada esa persona cuando uno conoce a alguien, ¿verdad? Qué educado es. O llegan a la casa el compañerito con nuestro hijo y uno lo saluda el muchacho y uno dice, qué educado este joven, qué educado. Se lo enseñaron a hacerlo. Pero que haya una regeneración, un perdón, que haya una nueva vida, eso es otra cosa. Dice la Biblia, volviendo al capítulo 5 del endemoniado gadareno, rompía las cadenas, andaba gritando. ¿Ustedes gritan todavía en la casa? ¿Cuando se enojan gritan? No les voy a decir que están endemoniados, no se los voy a decir. Pero podría ser. Y este andaba gritando en la casa, en los sepulcros, se golpeaba, se hería, se hacía daño. Pero cuando Cristo llegó, porque Jesús fue a buscar al gadareno, así como nos fue a buscar a todos nosotros, y como lo busca usted todavía, el Señor fue a buscar al gadareno que no había podido ser transformado o asociarse con la divinidad, tener comunión con Dios. Jesús fue. Y entonces dice la Biblia que le ordenó a los demonios salir del cuerpo de aquel endemoniado. Y es maravillosa la frase que se usa en el Evangelio cuando dice que la gente se asombró y vinieron a ver al endemoniado, ex endemoniado. Y dice que lo hallaron sentado en su juicio cabal, o sea, ya no era loco. Lo hallaron totalmente transformado. Porque Cristo había llegado a la esencia del individuo, que es de donde salen sus perversidades. Por eso es que qué bueno que ustedes fueron a la universidad, a la escuela, a los diferentes posgrados. Fueron a todos esos niveles, qué bueno. Pero eso servirá para esta vida, para engañar a otros y sacarles el dinero a otros. Y habilidades para sacarles más dinero a los demás. Pero no servirá para llegar a Dios, ni gozar de la paz de Dios. Porque la paz de Dios y la relación con Dios se establece mediante una operación interna del ser. Por eso es que el creyente es totalmente diferente al mundo. El creyente le pega en una y dice, ¿puede darme en la otra, por favor? Ahora en la otra, por favor. Es decir, una humildad increíble. Así son ustedes. No les voy a decir fariseos, así son ustedes. No les voy a decir así. Pero en realidad, parece que la vida del creyente hoy es como que si hubiesen abierto la puerta. Entre todos, vengan, entren, siéntense, háganse cristianos, que les va a ir bien y Dios los va a bendecir, les va a dar trabajo, les va a dar hacienda, les va a dar felicidad, les va a dar gozo. Y entonces se ha llenado la iglesia de gente, no les voy a decir así como ustedes, no se los voy a decir, pero se ha llenado de gente que cree que Dios es supermercado y que es auxilio social para vivir mejor ahora y aunque no lleguen a la eternidad. Queridos hermanos, Este libro sagrado dice que el Señor confrontó a los religiosos de aquella época, porque ellos le estaban preguntando: ¿por qué tus discípulos no andan conforme a la tradición? A la tradición. ¿Por qué no andan conforme a la tradición? ¿Por qué no andan conforme a la tradición de los hombres? Si ahí nacimos, en la tradición de los hombres, y nos hicimos peor. Porque no solamente creíamos que era lícito hacer cualquier maldad y que teníamos de todas formas la entrada delante de Dios. Dice la Biblia que, hermanos, solo es una repetición, pero cuando el Señor le dijo a Josué: vuelve a circuncidar a los hijos de Israel, era porque habían nacido en el desierto y no conocían a Dios. Los sacerdotes en el tiempo de Elí, dice la Biblia, que no conocían a Jehová y eran sacerdotes. O sea que uno observa que podrían haber hasta líderes de las iglesias que no conocen al Señor. Sacerdotes, ministros, que no lo conocemos. ¡Oh! El pueblo en general, o nuestros hijos. Nuestros hijos no los hemos llevado a la fe. Nacieron en una. Hoy no quiero ir, papi. Ah, bueno, mi amorcito, ahí te servís y ya vamos a venir, vamos a ir a la iglesia a hacer la fachada que somos hermanos y ahí regresamos. Y los hijos creciendo y se hacen el diablo. Me llamaba la atención de uno de los predicadores que en algunas oportunidades menciono, Spurgeon, que dice que él oyó orar a su mamá una vez y le entró un temor a Dios terrible. Dice que él entró a la habitación y su mamá estaba de rodillas orando y decía estas palabras, dice Spurgeon, eso se le clavó en el corazón. Dice que dijo: Señor, si mis hijos no se arrepienten de sus pecados, el día del juicio yo estaré contra ellos, porque te negaron a ti y no quisieron honrar tu nombre. Es decir, que ella sería testigo contra sus hijos de su maldad. Dice que cuando él oyó eso, se fue, salió flechado. Que la injusticia, que no es la esencia de la vida en el sentido de nuestra relación con Dios, debía de ser quitada. Queridos hermanos, como dije, esto es solo un recordatorio. Ustedes parecen cristianos, se ven más o menos bien. Pero quién sabe, ¿no? Porque el corazón solo Dios lo conoce. Uno no conoce el corazón. Ustedes, algunos sí, muy serios, ¿no? Otros medio sonríen. Pero el que conoce quién es usted es Dios. Y entonces el recordatorio es para usted y para mí, que no podemos fingir una fe que no la conocemos, que no podemos fingir un servicio, un ministerio que no tenemos. Seguimos siendo abominables. Seguimos teniendo un corazón enojado. Odiamos a la gente. Nunca estamos conformes. Pareciéramos como ser un león en medio de ovejas. O hay un cambio, o nunca veremos la gloria de Dios. Eso fue lo que le dijo el Señor a Nicodemo, ¿se acuerdan? Nicodemo llegó y le dijo: Maestro, sabemos que eres venido de Dios, porque nadie hace las obras que tú haces. Entonces el Señor, no dice aquí que sonrió, pero me imagino yo sonreír. Y le dijo: Nicodemo, mejor cállate, le dijo. Eso fue lo que le dijo: cállate. Si no naces de nuevo, si no te cambian el alma, el corazón, lo interior de tu vida, te vas a condenar. Nadie puede entrar, ver a Dios, si no ha sido tratado en, la, en el fuero interno de su vida. Porque el podrido es su corazón, sus pensamientos. Ya me imagino ustedes cómo ha de ser esa maquinaria, hasta humo les echa el cerebro pensando: ¿a quién voy a arruinar hoy? ¿Con quién voy a ser malcriado hoy? Así era el gadareno. Y Cristo llegó y lo hizo una nueva criatura. Queridos hermanos, Si nosotros hemos pretendido asociarnos con la vida espiritual o religiosa, pero no hemos de corazón pedido al Señor que transforme nuestro ser interno, vamos a seguir siendo pecadores. Solo se termina el culto. Bueno, hermanos, que les vaya muy bien. Y el pueblo de Dios dice amén. Se van, solo salen a pecar. Porque ¿de dónde van a tener fuerza para ser honestos, sinceros, transparentes, decentes, amables? ¿De dónde? Si no es de una operación transformadora de Cristo en el corazón, nosotros no tenemos capacidad de eso. Entonces, esta mañana es el momento para oír las palabras del Señor, como que si yo fuera Josué. Vuelve a circuncidar a los hijos de la palabra viva. Pasen aquí al frente, los vamos a circuncidar a todos con un machete bien afilado. Pasa el primero. ¡Ya! ¡Fuera! Porque pareciera que actitudes tan terribles que no encajan en la fe. Y los que se creen muy salsa debían de examinarse a sí mismos, o debiéramos, para ver si en realidad hemos sido transformados radicalmente, profundamente, o no será que tenemos que tomar otro camino. Lo último que les digo, San Juan capítulo 6. La multitud seguía a Jesús y le dijeron: Maestro, se están yendo los que te siguen. Jesús le dijo a sus apóstoles: ¿Y ustedes no se quieren ir también? Ustedes no le hacen ni un favor a Dios, ni uno, porque Él es perfecto. Somos nosotros los que somos beneficiados de su gracia y de su favor. Pero entonces debemos dejar tratar a Dios con nuestro corazón y nuestros valores más profundos para poder entonces gozar de esa relación, de su gracia, de su bondad, de su misericordia. Queridos hermanos, aunque solo es un recordatorio, que nuestro fundamento para gozar de la relación con Dios es habernos dejado tratar el corazón y una transformación profunda para poder gozar de su bendición y su gracia. ¿Cómo siente usted? ¿Cómo se siente? Porque el Espíritu de Dios da testimonio a nuestro espíritu si somos hijos o no somos hijos. Así dice la Biblia. El Espíritu de Dios da testimonio a nuestro espíritu. Si usted no se siente de Dios, que sus pecados han sido perdonados, que en realidad fue tratada su vida interna, entonces debe de hacer algo esta mañana y decirle: Señor, renuévame, porque yo no puedo más. Yo no quiero seguir fingiendo lo que no soy. Quiero que me ayudes y me perdones para una nueva vida. Esta mañana Hemos terminado este breve pensamiento, pero necesario para nosotros que al igual que Israel iba caminando hacia la tierra prometida y nunca iban a entrar si no había una reconexión con el cielo. Nos vamos a poner de pie todos y vamos a orar. Señor y Padre nuestro que estás en los cielos, santificado sea tu nombre. Te damos gracias, Señor, porque nos recuerdas el fundamento de nuestra relación contigo. Esta mañana, Señor, queremos pedir perdón. Y queremos rogarte, oh precioso Espíritu Santo, que trates con nuestro ser interno. Renuévame, Señor, en el nombre de Jesús. Habita en mi corazón. En el nombre de Cristo te lo pedimos, Señor. Renuévame.
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Señor, en esta noche te pedimos una lluvia, Jesús, una lluvia de bendición en nuestras vidas. Toca cada corazón, Jesús.

Jehová Dios mío, si yo he hecho esto, si hay en mis manos iniquidad, si he dado mal pago al que estaba en paz conmigo, antes he libertado al que sin causa era mi enemigo, persiga el enemigo mi alma y alcáncela, huella en tierra mi vida y mi honra ponga en el polvo. Levántate, oh Jehová, en tu ira, álzate en contra de la furia de mis angustiadores y despierta en favor mío el juicio que mandaste. Te rodeará congregación de pueblos y sobre ella vuélvete a sentar en alto. Jehová juzgará a los pueblos. Júzgame, oh Jehová, conforme a mi justicia.

Fenezca ahora la maldad de los inicuos, mas establece tú al justo. Porque el Dios justo prueba la mente y el corazón. Mi escudo está en Dios, que salva a los rectos de corazón. Dios es juez justo, y Dios está irado contra el impío todos los días. Si no se arrepiente, él afilará su espada. Armado tiene ya su arco y lo ha preparado. Asimismo ha preparado armas de muerte y ha labrado saetas ardientes. He aquí, el impío concibió maldad, se preñó de iniquidad y dio a luz engaño. Pozo acabado y lo ha ahondado, y en el hoyo que hizo caerá. Su iniquidad volverá sobre su cabeza y su agravio caerá sobre su propia coronilla.

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2: Es Cristo en vosotros, es Cristo en usted, hermano. Mientras Cristo esté en usted, hay esperanza de que usted alcance la gloria de Cristo, por así decirlo, la gloria del Mesías. Hay un pasaje en Filipenses capítulo 3, verso del 10 al 14. Vamos a leer en Reina de Valera de 1960, donde Pablo habla acerca de la semejanza de Jesús. Vamos a ver a qué se refiere, cómo le llama a él. Filipenses 3:10, a fin de conocerle y el poder de su resurrección y la participación de sus padecimientos. Mira, hermano, este sendero requiere sufrimiento, requiere padecimiento, y explicaré acerca de eso en la parte 5. Llegando a ser semejante a él en su muerte. Filipenses 3:11. Si en alguna manera llegase a la resurrección de entre los muertos. Eso lo explicaré en la parte 5 también. No que lo haya alcanzado ya. Mira, hay algo que Pablo no había alcanzado, aunque él ya había sido llevado al tercer cielo. Y no está hablando de la salvación. Usted no me va a... No puede ser que alguien esté pensando de que Pablo tenía dudas de su salvación. No, señor. Después voy a explicar que no está hablando de eso y ahorita nos va a decir, la escritura nos va a decir. Sigamos leyendo. No que lo haya alcanzado ya, hablando de la resurrección, de la primera resurrección, ni que ya sea perfecto, sino que prosigo por ver si logro asir aquello para lo cual fui también asido por Cristo Jesús. Verso 13. Hermanos, yo mismo no pretendo haberlo ya alcanzado. ¿Alcanzado qué? Él nos va a decir aquí. Pero una cosa hago, olvidando ciertamente lo que queda atrás y extendiéndome a lo que está adelante, prosigo a la meta. Mire, la meta no era la salvación. Pablo ya era salvo, ya había sido llevado al tercer cielo, ya estaba en Cristo. Prosigo a la meta. Escuche lo que sigue. Al premio del supremo llamamiento de Dios en Cristo Jesús. Hay un supremo llamamiento que es más que la salvación, que es más que la liberación. Pablo lo está llamando aquí un supremo llamamiento de Dios en Cristo Jesús, y lo cual es que lleguemos a su semejanza, como el pasaje que leímos en Primera de Juan, que aún no hemos visto lo que hemos de ser, pero que cuando Él se manifieste, seremos semejantes a Él, porque le veremos tal como Él es. Entonces, yo le digo, hermano, aun cuando al final y delante de los ojos del Altísimo, yo no llegase a ser uno de estos electos al supremo llamamiento, que es llegar a ser como Jesús, ya el simple hecho de haber sido considerado candidato para mí es un honor. Ahora, ahí mismo en Primera de Juan que leímos, vamos a ver un pasaje en Primera de Juan y vamos a leer otra vez donde leímos el versículo 2. Primera de Juan 3:2 dice: amados, ahora somos hijos de Dios y aún no se ha manifestado lo que hemos de ser. Pero sabemos que cuando Él se manifieste, seremos semejantes a Él, porque le veremos tal como Él es. Así que estamos esperando una manifestación de Jesús para que nosotros lleguemos a ser semejantes a Él. Ahora, ¿dónde le veremos tal como Él es, hermano? En nosotros mismos. Debemos practicar continuamente en la escuela diaria de nuestra vida cristiana la obediencia a su voz. Que si Él nos pide hacer algo, vamos y lo hacemos. Y por así decirlo, el día de la graduación será cuando Él venga, como muestra el verso 3, que dice en este mismo pasaje, primera de Juan 3, 3. Y todo aquel que tiene esta esperanza en Él se purifica a sí mismo, así como Él es puro. Ahora, si queremos ser como Él y tenemos la fe para alcanzarlo, nadie tiene que andarnos empujando, hermanos. Si la esperanza ya está en nuestros corazones, como dice ahí, todo aquel que tiene esta esperanza fija en Él, ¿cuál esperanza? De llegar a ser como Jesús. Dice, se purifica a sí mismo, tal como Él es puro. Nadie tiene que andarle pidiendo que ore. Nadie tiene que andarle pidiendo que ayune. Nadie tiene que andarle pidiendo que ministre al Señor. La esposa no tiene que andarlo cuidando para que no le sea infiel. Nada de esas cosas. ¿Por qué? Porque la esperanza está en su corazón. La esperanza de llegar a ser como Jesús es más grande que todo lo demás. Por eso en el pasaje, en el contexto de Pablo que habló del supremo llamamiento, dice que tiene todas las cosas por basura. Otras versiones dice que tiene todas las cosas por estiércol, por la esperanza de llegar a ser como el Señor. El que tiene esa esperanza en su corazón se purifica a sí mismo. No necesita diáconos, no necesita pastores que lo anden persiguiendo. Él solo se cuida porque teme al Señor. Teme a Jehová en su corazón. Él no necesita que nadie lo cuide. Él se santifica a sí mismo porque Él quiere realmente llegar a ser como Jesús. Así que calificamos todos para la aplicación de este verso de que todos llegaremos a la semejanza del Hijo, de que todos tenemos la esperanza para que cuando Él se manifieste seamos como Él. ¿Calificamos todos para eso? Tristemente no lo creo. ¿Y por qué lo sé? Mira, hermano, solo dos versículos anteriores, allí en Primera de Juan, lo vamos a ver. Primera de Juan, leímos capítulo 3, versos 2 y 3. Vámonos para atrás en Primera de Juan, pero el capítulo 2, solo dos versículos más arriba. Primera de Juan, capítulo 2, verso 28. Primera de Juan 2, 28, Reina Valera, 1960. Y ahora, hijitos, permaneced en Él para que cuando se manifieste, mire lo que está hablando en el verso que leímos de 3:2, aquí lo está diciendo en el 28, que cuando se manifieste, tengamos confianza para que en su venida, oiga bien, no nos alejemos de Él avergonzados. Oiga eso, hermano, que no nos alejemos de Él avergonzados en su venida. ¿Pero por qué avergonzados? ¿Porque perdemos la salvación? No, hermano, no está hablando de salvación, está hablando de la manifestación de su presencia y la semejanza del Hijo. Está hablando solo a gente salva. Así que aquí es un hecho que a todos aquellos que están recibiendo esto, es porque tienen la fe en Él, son salvos ya. Aquí no es asunto de si va a ser o no va a ser salvo, no. Le está hablando un mensaje a los salvos. Y está diciendo de que cuando Él venga, habrá unos que se alejarán de Él avergonzados. No porque se pierden, no porque pierden la salvación, como dicen unos por ahí. No, ¿cuál es la vergüenza? La vergüenza es que tuvieron la oportunidad de llegar a ser como Jesús y se la perdieron. Tuvieron la oportunidad, como acabo de leer el versículo que mencioné en Colosenses 1:27, es Cristo en vosotros la esperanza de gloria, la esperanza de la gloria de Cristo, de su semejanza, ya está en usted, ya está en todo creyente nacido de nuevo. Pero ellos se alejarán avergonzados porque no cultivaron esa esperanza. Se distrajeron con muchas cosas o quizás hasta con muchas actividades en iglesias que no traen ninguna edificación. Se distrajeron tanto de que se perdieron la semejanza del Hijo. Se alejan de Él avergonzados porque no son como Él. Tuvieron todo, tuvieron el poder de la sangre de Jesús, tuvieron el poder del nombre de Yahshua, tuvieron todo, el perdón de pecados, el sello del Espíritu, tuvieron todo para lograrlo y no lo lograron. Y cuando Él vino, tuvieron que alejarse de Él avergonzados. Así que eso no está hablando de salvación, sino de su semejanza, de lo que Pablo llamó en lo que leímos en Filipenses 3:14, el supremo llamamiento de llegar a ser como Él. Entonces, lo que estoy diciendo con todo esto es que hay, en términos generales, no me malentienda, hay, por así decirlo, dos grupos de personas entre los creyentes, y entre ellos hay unos, por así decirlo, que son creyentes regulares, pero hay otros que tienen el llamado. No que los otros que son regulares hayan sido dejados fuera, no, ellos también han sido invitados, dije, desde que han nacido de nuevo. Pero estos otros creyentes son aquellos que responden a la voz del Padre, aquellos que responden a los propósitos del Señor, aquellos que van ajustando sus vidas y dando pasos y pasos y pasos avanzando hacia la gloria del Señor. Eso es diferente. Todos son salvos en Jesús, pero estos otros están pagando un precio mayor. Y eso podemos verlo claramente, hermano, en los vencedores de las siete iglesias en Apocalipsis. Solo voy a dar un ejemplo. Pero en el capítulo 2 de Apocalipsis, vamos a leer en los versículos 26 y 27, vamos a leer, y este es el mensaje a la iglesia de Tiatira. Y mire lo que dice, Jesús está hablando aquí, hermano, ponga cuidado, Jesús está hablando. Apocalipsis 2, 26 y 27, Reina Valera del 60. Al que venciere,
3: insuficiencia renal, y que,
2: ¿eh? Con solo eso, hermano, si puede ver usted lo que estoy tratando de comunicar. No todos los hermanos de la iglesia van a vencer a este nivel. Sí han vencido en el sentido de que tienen el testimonio de Jesús en sus corazones y que por eso han sido sellados por el Espíritu Santo y sus nombres están inscritos en el libro de la vida. Eso sí lo tienen. Pero aquí está hablando de vencer a otro nivel más profundo. Al que venciere, dice Jesús, y guardaré mis obras hasta el fin. Voy a explicar más adelante en la parte 5, porque ahorita no puedo entrar en esos detalles ahorita. Pero cuando él dice guardar mis obras hasta el fin, quiere decir la esencia del mismo versículo que Jesucristo dijo: no todo el que me dice Señor, Señor entrará en el reino de los cielos, sino el que hace la voluntad de mi Padre que está en los cielos. No todos los creyentes responden por igual. No todos los creyentes viven conformándose a la voluntad perfecta del Padre. Muchos viven en lo que yo llamo la voluntad permisiva del Padre, bajo su misericordia, bajo su perdón, y su sangre los cubre y los limpia y los justifica delante de Él. Pero podrían ser mejores, podrían estar en una mejor posición espiritual. Entonces, El que guardare mis obras hasta el fin son aquellos creyentes, escuche bien, porque esto lo vamos a volver a repetir después, pero esto es clave. El que guardare mis obras hasta el fin es aquel que simplemente teniendo una relación personal con el Padre y con el Hijo, cuando el Padre, la voz del Padre o del Hijo viene a su corazón y le habla para que haga algo, este va y lo hace. Cuando ese creyente está haciendo lo que el Padre o el Hijo le pidieron que hiciera, no está haciendo su propia obra, no es la obra del hermano que se le ocurrió fuera de su necesidad o porque alguien se lo pidió. No, está yendo y haciendo y caminando hacia la palabra que vino de Dios, la palabra que vino de Jesús a su corazón para hacer algo o para no hacer algo. O sea, esa persona diariamente se está entrenando en hacer la voluntad del Padre en su vida. Ese es el que hace, el que guardare mis obras, dice Jesús. No que se inventó algo el hermano, que se inventó un ministerio, que se inventó esto, que se inventó el otro de la pura ocurrencia del hermano. No, señor. Estamos hablando de una relación personal y en la cual Dios pone en el corazón de aquella persona. Dios habla por su voz al corazón de aquella persona para hacer algo. Esos son los entendidos, esos son los que están respondiendo y esos son los que están guardando sus obras hasta el fin. Sigo leyendo Apocalipsis 2:26. Al que venciere y guardare mis obras hasta el fin, yo le daré autoridad sobre las naciones. Escuche, hermano, en otras palabras, ¿quiénes son los que tienen autoridad sobre las naciones? Pues los reyes. Llegará a ser un rey. Yo le daré autoridad sobre las naciones. Y hay mucho que decir en este verso y tengo muchas referencias bíblicas que he colectado a través de los años, pero esas las compartiré en el siguiente proyecto. Pero yo le daré autoridad sobre las naciones y las regirá con vara de hierro. Oiga, ¿quién? El que venciere, acaba de decir él. El que venciere regirá las naciones con vara de hierro. El que venciere quebrantará las naciones como quebrantadas como vaso de alfarero. Y le será dada autoridad, dice Jesús en el verso 27, como yo también la he recibido de mi Padre, como él también ha recibido autoridad de su Padre. Y le daré la estrella de la mañana. Voy a explicar eso después también. Pero fíjese bien. El siguiente verso, Jesús mismo está dándonos allí cuál es la clave para ser un vencedor. Dice el verso 29, el que tiene oído, oiga lo que el Espíritu dice a las iglesias. El que tiene oído, le acabo de decir, todo aquel creyente que tiene una relación personal con el Padre y con el Hijo, y viene la voz del Padre y le pide que vaya y haga algo, y esa persona va y lo hace. Esa persona está haciendo la obra de Dios, porque Dios le pidió que hiciera eso. Eso que está haciendo es una obra de Dios, porque no es invento del creyente, sino que Dios le dijo que lo hiciera. Y esa es la clave para llegar a ser un vencedor. Los que hacen eso son los que llegarán a ser un vencedor. Ahora, eso nos trae a la realidad de que en el ejemplo de esta iglesia, vaya, de Tiatira, dice Jesús, el que venciere, el que tiene oído, yo le daré autoridad sobre las naciones. ¿Qué quiere decir eso? De que hay unos que no van a vencer, de que hay unos que no tienen ese llamado, que no van a llegar a ese nivel. Ahora, ¿ellos se pierden? No, por supuesto que no. La sangre de Jesucristo tiene poder y los guarda, están justificados, su nombre está en el libro de la vida. Más adelantito vamos a hablar acerca de si la salvación se pierde o no se pierde y cuál es la base bíblica para eso, y vamos a tener una nueva perspectiva de lo que es la predestinación. Pero aquellos que no alcancen a ser vencedores de las iglesias no quiere decir que se van a perder, y lo vamos a ver sin lugar a dudas más adelantito, pero no quiero desviarme de lo que estoy diciendo. Entonces, aquellos que sí venzan son los que llegarán a ser reyes y son los que tendrán la autoridad para gobernar las naciones. No son todos los hermanos. Además, como veremos después, hay unos que son llamados para ser reyes, pero si todos los cristianos llegáramos a ser reyes, vaya, y digamos que ya pasó el juicio de los impíos, el juicio del trono blanco, y que todos los pecadores y los impíos fueron lanzados al lago de fuego porque sus nombres no fueron hallados en el libro de la vida. Vámonos hasta aquel punto después del milenio, en el juicio final. Y que todo aquel que rechazó el evangelio, que rechazó a Jesús, todo aquel que no respondió al propósito del Señor, es lanzado al lago de fuego, su nombre no está inscrito en el libro de la vida y se perdió para siempre. Entonces, viene una nueva tierra y todos los que sí están en el libro de la vida y todos los que sí son creyentes son resucitados y puestos en la nueva tierra bajo el nuevo cielo. Entonces, ya no existen pecadores. Ya no existen porque ellos fueron lanzados antes de que nos resucitaran y nos pusieran en la tierra nueva. Ellos fueron lanzados, los pecadores y los impíos, al lago de fuego. Ahora, si todos llegamos a ser reyes, ¿sobre quién vamos a reinar? Piénselo por un momento, hermano. Es fácil, no nos compliquemos. Los vencedores de las iglesias van a gobernar y ejercer la autoridad como reyes sobre los que no vencieron, pero son salvos. Por eso dice en Apocalipsis 21:24, y las naciones que hubieren sido salvas andarán a la luz de ella, hablando de la Nueva Jerusalén. Pero veremos más detalles acerca de esto más adelante. Mi punto es que no todos los creyentes son iguales, que existe básicamente, por así decirlo, dos grupos, los cuales son los hermanos regulares y los siervos, aquellos que tienen un llamado más alto, aquellos que cubren lo que Pablo le llamó el supremo llamamiento, aquellos que llegarán a ser vencedores, aquellos que llegarán a ser como Jesús. Entonces, en el ejemplo que vimos de Apocalipsis, de la iglesia de Tiatira, hay unos que van a vencer y van a recibir autoridad de parte de Jesús, como él recibió autoridad de su Padre para gobernar las naciones y regirlas con vara de hierro. Pero el resto de los hermanos que no venció son otro grupo, que sí son salvos, sus nombres están inscritos en el libro de la vida, Jesús les prometió que los iba a resucitar y no va a fallar a su promesa, pero vemos dos grupos de entonces. La parte de la Biblia que dice aquí que recibirá autoridad y que regirá las naciones y que va a recibir la estrella de la mañana, las escrituras allí no aplican a todos los demás creyentes, solo aplican a los vencedores. Eso es lo que estoy tratando de comunicar. No podemos generalizar la interpretación, por eso se llama así la parte 4 de esta presentación. No generalicemos la interpretación porque nosotros nos descalificamos a nosotros mismos para recibir los beneficios o las recompensas o los premios de las promesas. Los creyentes se salen de la dirección que lleva la palabra que salió de la boca del Altísimo, y al salirse de esa trayectoria, las promesas que salieron de la boca del Altísimo no se cumplirán en los que se salgan de ese camino. Sencillo, hermano. Esto nos trae entonces a pasajes como el que leímos en Apocalipsis 1:6, en el video pasado, que Dios nos ha hecho para él reyes y sacerdotes. Entonces, esa palabra fue dada para que nosotros lleguemos a ser verdaderos reyes y verdaderos sacerdotes. Pero en este caso, los hermanos por no de Tiatira, en este caso que estamos viendo, por no llegar a ser vencedores, no van a ser reyes. No van a ser sacerdotes porque no llegaron a ser vencedores. Se salieron de los parámetros de la palabra dada del Altísimo. Y aunque una palabra vino desde antaño para que ellos llegaran a ser, no se va a cumplir porque ellos se salieron de los parámetros de la palabra dada. No llegarán a ser reyes. Así de simple, hermano, es las escrituras. No es complicado. Nosotros hacemos las cosas complicadas. Pero quiero decirle algo y por eso compartí en Colosenses 1:27. Probablemente si usted por algún descuido o no sabía o nadie le enseñó estas cosas, usted no sabía de este sendero. Bueno, aquí está, hermano, Colosenses 1:27, es Cristo en usted, Jesús en usted, ya está allí. Es la esperanza de esta gloria que le estoy hablando. Esto va a ser glorioso, hermano. Y es, soy un reclutador. Estoy buscando gente que quiera unirse conmigo y no de venirse a mi denominación. Yo no tengo ninguna. No, a que caminemos ahí donde esté usted, en cualquier país, en cualquier rincón del mundo. Allí usted puede caminar y aprender y obedecer al Señor en lo que Él está hablando para llegar a ser lo que Él quiere que usted sea, hermano. Entonces, para que lleguemos a hacer eso, necesitamos permanecer dentro de la palabra que habló el Altísimo. Por eso es importante también conocer la Biblia. Leer su Biblia, hermano, conocer las escrituras, porque perdóneme la expresión y voy a ser un poco grosero, pero es que es tan frustrante, hermano. Se hacen tantas idioteces, se hacen tantas estupideces, según que en el nombre de Jesús y según porque el Espíritu me tomó y me guía, por no conocer las escrituras, se están abriendo las puertas a demonios literales, hermano. Yo le estoy hablando aquí de una caminata sencilla. Yo no le estoy hablando de todas esas esoterismos e ideas religiosas de trances emocionales en que la gente anda y que empieza a temblar y dice que eso es el espíritu. En la experiencia que yo tengo en el Señor, eso no procede de Dios. Y yo lo animo para que, como está escrito 7 veces, hermano, está eso en la Biblia bien claro, salid de en medio de ella, dice el Señor, sálgase, hermano, y renuncia a esto y apártese y acérquese al Señor y reenfoque su camino hacia el lugar santísimo donde el Padre y el Hijo esperan a aquellos que llegarán a ser vencedores de las 7 iglesias.
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